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1: Hola, ¿qué tal? ¿Cómo están? Bienvenidos. Estamos arrancando esta nueva semana. Lunes 14 de septiembre, tiki tiki ti. No me la cortí porque me hace falta para hacer pipí. Ahí tengo una buena paya. Es una paya sin censura. Pero yo no dije qué es lo que me cortaran. Porque, sí dije. No explícitamente, pero se entendió igual. Oye, estaba con el discograma popular y mi amigo Zorro tiene que tirar su música. Falta el alacrán, ahí echo de menos el alacrán, echo de menos el muñeco. Oye, tenemos tremendo profesional en la radio Ocarina con el discograma popular. Así que, bueno, la gente que está escuchando habitualmente a nuestro amigo Zorro, a Jorge Adán Tapia, le invitamos a que se queden junto a nosotros. Nosotros revisamos un poquito de música más juvenil, comillas, si queremos llamarlo de alguna manera. Pero de todas maneras mantenemos el ánimo y damos buenos consejos publicitarios. Así que quédate en sintonía, no te cambies, porque hoy tengo concurso. 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Vamos a tener concurso. Así que si se cambian de sintonía, van a perderse el premio que tengo. Vamos a regalar una pizza. 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Así que quédate atento al programa porque en cualquier momento yo voy a hacer una pregunta ganadora y tú me tienes que dar la respuesta ganadora. Así que quédate en nuestra sintonía, no te despegues. 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No puedes andar así. Oye, en la música es este temón que lleva por nombre Ram Pam Pam. Y lo trae Osmain. Con esto comenzamos. Conexión auditiva de la 104.3. Bien.

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2: 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Está presentando conexión auditiva. Tiva. ¿A dónde estaba yo? No estaba más arriba. A ver. Ahí estábamos. ¿Qué escuchamos?
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2: Así es, atento a la radio

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1:29. Recuerda que estamos en este día lunes. Sí, señoras y señores, lunes 14 de septiembre. Increíble, ¿eh?, cómo ha pasado el tiempo. Estábamos en el año nuevo y ya prácticamente estábamos en el 18 de septiembre. Y ahora nuevamente vamos a estar en Navidad en poquitos días más. Esta cuestión está girando muy, pero muy rápido. Yo creo que pasa el tiempo en menos de 24 horas. Y el reloj como que nos sugestiona un poco. Pero la cosa anda rápida. Anda súper rápida. No sé a quién se debe. Hay una teoría, pero no nos voy a aburrir con esa teoría. Pero las 24 horas son menos, creo yo. Son menos. Cada vez son menos y hace que el tiempo pase, pero de corrido. El otro día les comentaba que los inviernos eran largos. Hoy día no. Hoy día prácticamente son bastante breves. Y bueno, este año nos tocó lluvioso, pero el próximo lo más probable es que tengamos sequía. Es así la cosa. 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Ya nomás, oye, hemos estado con el equipo creativo viendo qué concurso vamos a hacer. Mientras, yo creo que en la otra canción le digo, estamos esperando que la gente
se vaya conectando, ¿cierto? Se vaya sumando, que vayan agregando las redes sociales. Y mientras tanto, vamos a escuchar un temita más y volvemos con el concurso. Y la pizza familiar se va hoy. Se va hoy. Y yo después le doy lo de forma interna, ¿cierto? Todo esto es interno. Voy anotando, ¿cierto? Todos los números que me llegan al WhatsApp y con la respuesta que posiblemente es correcta. Y yo me comunico directamente con esa persona. Después pasa a la radio, le entregamos un vale con el timbre de la radio y va a retirar su premio. Así que vamos a tener hoy y el miércoles concursos y premios. Ya no más, seguimos revisando más música, sí señoras y señores. Y nos vamos a quedar con el sonido de Echeran. Este lo tocábamos, sí, por... sí. Ya. Este es un clásico, pero una versión estilo 1960. Llega el sonido de Eurythmics. Nos vamos hacia la época de 1960, esto es Sweet Dreams, y lo escuchas en Conexión Auditiva.

Ya, tenemos concurso de Pizzería Milán. Póngame música de septiembre, por favor, la que estamos usando constantemente. Oye, lo vamos a hacer muy fácil. Usted tiene que agregar

conexión auditiva, que es más 569-75-26-74-64. Lo vamos a repetir lentito nuevamente, más 569, ¿cierto? 75-26-74-64. Ese es el teléfono de conexión auditiva. Entonces, me mandan la fotito, el pantallazo que agregaste, el más 569-422-413551. Va, 422, ¿cierto? De nuevo, más 56, ahí sí, 422-413559. No le ponga cómo se agrega para WhatsApp. Simplemente aquí tienes que poner más 56 y al tiro al 422-413551. Me manda el pantallazo y me das 5 variedades de pizza, ¿verdad? ¿Le parece? Está fácil. Vamos a empezar fácil. Y le damos el cortito nomás. Al final del programa yo veo todos los que acertaron, ¿cierto? Hacemos al tiro el sorteo. Yo lo busco aquí y hacemos el sorteo en la parte interna. Mañana te vas a buscar su pizza donde yo le hable internamente. Así que ya no más. 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El que cayó, cayó. 5 pizzas y el pantallazo del WhatsApp.

Napolitana, margarita, salame, prosciutto, funchi, mix, peperoni, cotadina, capriciosa, nacional, americana, maretona y pizza veneciana. Seguimos con la buena música en este tu programa. Conexión auditiva, ahí se las dije de nuevo. El que cayó, cayó. Está fácil el concurso. El teléfono para que se comuniquen con nosotros. Tienes que nombrarme 5 pizzas. Sacarle un pantallazo al WhatsApp. Que lo agregaste. Es el más 56 422 41 35 51. 422, ¿cierto? 41 35 51. Agregas el 56. Más 56. Fácil, po, fácil. Oye, una pizza a elección, una pizza familiar. Son muy ricas las pizzas de Pizzería Milán. Ahora sí, vamos con... Bueno, el tema se llama Ándate a la CTM. Aquí interfiere Tony Golden, Franco el Gorila, entre otros pelafustanes que le hacen al reggaetón. Ya no más. Todavía es tiempo, ¿eh? Abuelita, margarita, salame, prosciutto, funchi, mix, peperoni, cotadina, capricciosa, nacional, americana, maratona y pizza veneciana, entre otras.

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Mira, lo más fácil es meterse al WhatsApp, ¿cierto? El WhatsApp es +56 42 241 35 51. El mismo teléfono, solamente que sirve para WhatsApp. Ya, y estamos haciendo concurso, ahí puedes sacar cuántas pizzas hay y te doy una pista, ¿eh? Aparte que te las nombré por todos lados. Y te voy a dar el número del programa, de la radio, llamémoslo así, que es el +56 9 75 26 74 64. Te lo voy a decir más lento. +56 9 75 26 74 64. 7464. Otra vez, +56 9 75, lo vamos a decir de otra manera, 267464. Ya lo tienes, lo anotaste, y ahí me mandas 5 variedades de pizza. Y estás participando. 75, lo vamos a decir de otra manera, 267464. Ya lo tienes, lo anotaste, y ahí me mandas 5 variedades de pizza. Y estás participando en el concurso que hicimos, ¿cierto? Para ganarte una pizza familiar a elección. Tú me dices la pizza, ¿cierto? ¿Qué quieres? Una vez que yo te contacte, y yo te hago un valecito con el timbre de la radio, y usted pasa a retirarla a la Pizzería Milán. El miércoles vamos a tener otro concurso, así que si usted no ganó, no se preocupe, porque pizzas hay para tirar, pero para el cielo. 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Cumplimos 30 años. ¡30 años! No vamos a estar viejos.
La ropa, viejo, estamos igual que siempre, nomás. Aparte que son 30 años, no es poco. Pero no, estamos, nos mantenemos lo mejor posible, dijo nuestro amigo Oscar. Y estuvimos conversando con él en la tarde. Janito me dijo, regale todo lo que quiera. Ya le dije, vamos a partir por las pizzas. No ha regalado nada, me dijo. Regale todo. Lo que usted quiera, regálelo, me dijo. Vamos a regalar una pizza familiar. Así que vamos a ir a un tema más y vamos con el resultado de esta, de este concurso que fue prácticamente relámpago. Ah, se me estaba olvidando en realidad. ¿Ah? Pero bueno, me acordé y el miércoles... No, así que era precisamente para que tú estuvieras preocupado. Entonces, la idea es que tú nos mandes 5 pizzas, o sea, te gustaría, cinco variedades de pizza al número más 569-7526-7464, que es el número de la radio, más un pantallazo de que agregaste el WhatsApp del de la pizzería Milán. ¿Ya? Con eso es suficiente. Le pones tu nombre abajo, un nombre, dos apellidos y estaríamos. ¿Te parece? Impecable, impecable. Sí me gusta. Ya nomás, vamos a la música. Y retornando, tenemos los resultados. ¿Te parece? La vamos a hacer súper corta porque ya estamos pasados ya del horario. Pero aquí mando yo en la noche, así que qué problema hay. Cuando no está el jefe, sí.

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Ya, no manden más WhatsApp porque la cuestión casi reventó el teléfono. No cabe más WhatsApp, no manden más porque la verdad es que yo hasta las 22.5, ya son 22.7, le vamos a dar un poquito, 22.7. Ya no hay más posibilidades, ¿ya? Porque estamos haciendo trabajar el equipo creativo para que nos den el número ganador, ¿ya? Así que están trabajando, ligerito me lo van a pasar. Mientras tanto, yo les cuento que Pizzería Milán, bueno, ahí lo escuchaban, pues, en la promoción, que está de aniversario, pues, está regalona. Una pizza vamos a tener hoy día, la que vamos a regalar en el transcurso, ¿cierto?, de que queda de programa. Y el miércoles vamos a tener la otra, ¿ya? Porque vamos día por medio, porque jueves yo tengo programa, pero correspondería al viernes, para que sea lunes, miércoles y viernes. Pero no es así, pues, ¿ya? Ahí vamos a ver qué podemos hacer. Déjeme conversar con el jefe, ¿ya? Que es dueño de Pizzería Milán, don Oscarito. ¿Ah? Así que, pero por lo tanto tenemos una, si no podemos tampoco regalarlas todas porque es un negocio, pues, y eso usted lo sabe. Pero estamos de aniversario y queremos regalar todo. Regálalo todo, Janito. Regálalo todo, nomás yo voy a poner candado por fuera, me dijo una broma esta cuestión, regala todo lo que tú queráis. En serio le dije yo, ya, vamos a comenzar con las pizzas. Me tiene el numerito ya. ¿Cuántas personas? Vamos a revisar aquí. Papel y lápiz. Ya. Si dejo algún espacio es porque estoy analizando, porque yo soy el notario también, pues si el equipo está traspasando los nombres. Ya. Mira. Vamos a subir un poquito la música ya para no desconcentrarme. ¿Te parece? Y doy al tiro el resultado. Estoy acá. Tranquila, ¿eh?

0: Ya. Tenemos aquí el papelito entonces con el desglose de esto para que sea bien transparente. No les puedo mostrar por las cámaras porque no tenemos cámaras nosotros. Pero mira, 30 WhatsApp nos llegaron, de los cuales 20 acertaron. ¿Ya? Habían algunas pizzas, pero me metieron unas que no existen, pues yo me las sé de memoria. Mira, napolitana, margarita, salame, prosciutto, funchi, mix, peperoni, cotadina, capriciosa, nacional americana, mare, tono y pizza veneciana. Yo me las sé todas. Entonces, yo sé que me están hablando, así que le hicimos rapidito, le hicimos cortita y ya tenemos el amigo o amiga ganadora. Tiene, a ver, tenemos el pantallazo acá, perfecto. Dice, hola Janito, ¿cómo estás? Escucho siempre tu programa con mi señora. Y los nombres de las pizzas serían los siguientes. Ta, ta, ta, ta, ta. ¿Cierto? Y ya, tenemos entonces el nombre que acertó con las 5 pizzas. ¿Cierto? Napolitana, Barro Luco, veneciana. ¿Qué dice aquí? Ya, caprichosa. Y me lo transcribieron a manito. Caprichosa, la otra dice. ¿Cómo dice aquí? Tiene que ponerla ahí bien, bien clarito, póngale ahí. Transcríbeme. O páseme el teléfono para acá con el. Me la vamos a emocionar la cuestión, sí. Pero así en la radio, así en el mundo de la radio. Ya, pero nombró las 5 pizzas buenas, ¿eh? Las 5 pizzas buenas. Y el ganador es un varón. Es un varón. Señoras y señores, atención San Carlos, atención Pizzería Milán, porque tenemos la primera pizza a elección y se la ganó un varón. Ahora no tenemos la edad, el rango etario, pero ahí le vamos a preguntar para más o menos cachar quiénes son los que nos escuchan. Y el rango etario lo digo mañana o el miércoles y lo vamos viendo. O lo dejo interno, que a mí me sirve como estadística. Ya. Señoras y señores, entonces, en estos 30 años de Pizzería Milán, la primera pizza que se va en el programa, una pizza familiar a elección, es para el señor Rodrigo Fonseca Prieto. O esperamos que esté en sintonía para que se comunique con nosotros para entregarle las instrucciones, porque tiene que ir a buscar el vale para poder canjear la pizza en Pizzería Milán. Oye, nos pasamos un montón. Agradecemos a nuestros amigos de Radio Ocarina que no nos hacen atado cuando nos pasamos un poquito. Así que el amigo Rodrigo Fonseca Prieto acertó con el las pizzas y también mandó el pantallazo, así que eso es bueno. El miércoles tenemos otra pizza de regalo, así que estén atentos, apréndanse el número del programa, anótenlo para los que quedaron con que no pudieron participar, anótenlo y me mandan ahí algún recadito que ustedes quieran, saludos, canciones, en fin. Más 569-7526-7464. 7526-7464. Ese es el teléfono de pizzería. No, no es de pizzería, es de la radio. El de la pizzería, Milán, es el 422. 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Me voy. Me voy, chiquillos, porque tengo que irme a pie para la casa y está haciendo un poco de frío. Pero caminando no hace frío. Ya. Felicitaciones entonces a nuestro amigo. Se me olvidó el nombre, ¿eh? ¿Cómo está? Lo vamos a notar aquí. Rodrigo Fonseca Prieto. Felicitaciones para él, que se ponga en contacto con nosotros y le damos todas las instrucciones. Nos vemos mañana, ¿cierto? En este mismo canal. A contar de las 21 horas. Que estén muy bien. Que Dios los bendiga.
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3: 22 horas, 14 minutos.
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0: 23 horas, 30 minutos.
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Buenas noches, San Carlos. Buenas noches, región de Ñuble. Buenas noches, Chile.

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Hola, hola, ¿qué tal? ¿Cómo están? Muy, pero muy buenos días. Sean todos bienvenidos a este show de noticias de Ocarina al Despertar. Jornada ya de día. Estamos a día martes 15 de septiembre. Un gusto estar junto a ustedes y poder compartir este nuevo despertar, este nuevo amanecer, gracias a la venia de nuestro buen Señor que nos permite estar junto a ustedes y poder compartir durante toda esta mañana informativa en Ocarina. El abrazo musical para todos ustedes y, como siempre, que el buen Señor en su inmensa bondad, qué duda cabe, que el bondadoso nos llene de muchas bendiciones y éxito y sea una excelente jornada tanto para ustedes como para quienes trabajamos acá en la radio Ocarina. Comenzamos este show de noticias de Ocarina al Despertar, cuando ya el reloj marca las 7:10. El santoral recuerda a Nuestra Señora de Dolores. Nuestra Señora de Dolores recuerda hoy el santoral católico. Es el día número 258, es el día hábil número 11 de un total de 21. 15 días quedan para finalizar el mes, 2 días quedan para el próximo feriado. Usted sabe cuál es el próximo feriado. Fiestas patrias, semana número 38 y nos quedan 107 días para finalizar el año. 107 días, según las estadísticas que tenemos el día de hoy. Nuestra Señora de Dolores. Recuerda hoy el Central Católico. 7:10, buen día, bienvenidos, comenzamos. Arrancamos este show de noticias de Ocarina al Despertar. 7 de la mañana con 11 minutos. 7.

Son ya las 7 de la mañana con 17 minutos, 7 con 17 en este show de noticias de Ocarina al despertar. 7 de la mañana con 17 minutos. De inmediato reiteramos el santoral del día de hoy, que recuerda a Nuestra Señora de Dolores. Nuestra Señora de Dolores es el santoral católico del día de hoy. Se vive el día número 258, es el día hábil 11, un total de 21. 15 días quedan para finalizar el mes, 2 días para el próximo feriado. Estamos en la semana número 38 y nos quedan 107 días para finalizar el año. Ya nomás, vamos a revisar el tiempo. Comenzamos con la puerta en otro país, Arica, siempre Arica, la ciudad de la eterna primavera. 22 grados en Arica, 21 para Iquique, con nubosidad parcial. Antofagasta 19, en Copiapó 28 grados. En La Serena y Coquimbo 21 grados. En Valparaíso, despejado, máxima 22. En Santiago, nubosidad parcial, máxima 28. En Rancagua, máxima 26. En Talca, París y Londres, 24 grados. En Chillán, 23 grados. En Concepción, 20 grados. En Temuco, la capital del reino mapuche, 22 grados. Valdivia, 20 grados. En Puerto Montt, 16. Coyhaique, 12. En Torre del Paine, 8. En Punta Arenas, 7 grados. En el territorio antártico chileno, la máxima será de menos 1 y la mínima de menos 7. Chile, país tricontinental. Viajamos a la... A Chile insular, el archipiélago Juan Fernández, 15 grados. Isla de Pascua, 21 grados, con nubosidad parcial. Viajamos rápido, raudos, al Conti. En el Conti vamos al pronóstico, región de Ñuble. Copquecura, para hoy día, nubosidad parcial, temperatura máxima 21. Para Chillán, nubosidad parcial, máxima 23 grados. Máxima 23 grados para Chillán. San Carlos también tendrá nubosidad parcial, máxima 23 grados. La capital de la provincia de Punilla hasta ahora tiene una temperatura de 6 grados, sensación térmica de 4. 6 grados, sensación térmica de 4. Y se espera una máxima de 23 grados para la tarde. Se siente ya los aires primaverales. Bueno, el sol saldrá en un ratito más a las 7:47, cuando falten 13 minutos para las 8. Cuando falten 13 para las 8, se va a proyectar el primer rayito de luz. Y hoy estaremos muy atentos a la proyección del primer rayito de luz, porque está el cielo completamente despejado. La puesta de sol comenzará hoy día, para usted que es romántico, le gusta la puesta de sol, 19:38 comenzará la puesta de sol. Cuando falten 22 minutos para las 20 horas, comenzará la puesta de sol. Y la noche San Carlina dará puntapié inicial hoy, a eso de las 20:04. A las 20:04 comenzará la noche San Carlina. 11 horas y 51 minutos tendremos de luminosidad. Bueno, ahí está el informe del tiempo, dato que nos proporciona la Dirección Meteorológica de Chile. La noche es 9 minutos más larga que el día. Volvemos a la música mientras ya comenzamos a abrir nuestro kiosquito virtual para revisar las portadas de los diarios. ¿Qué dicen los diarios? Los portales de noticias, para que usted se levante informado. No se olvide, son las 7 de la mañana con 20 minutos. 7:20, es día martes 15 de septiembre. Nuestra Señora de Dolores. La temperatura para hoy día a esta hora es de 6 grados. Vamos a llegar a 23 para la tarde. Usted que está frente al closet ahí, frente al ropero, como decían antes, ¿qué me pongo hoy día? Bueno, le recomendamos tenida primaveral porque se esperan 23 grados para la tarde. Ahora, si usted vuelve después de las 20 horas, va a estar helado. Así que 7:21, 7 de la mañana, 21 minutos. 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

Son ya las 7 de la mañana con 25 minutos, 7:25 en este show de noticias de Ocarina. Al despertar con toda la energía, con todo el power, vamos avanzando y vamos a revisar por acá de inmediato los diarios. Pero antes vamos a saludar a quienes están reportando sintonía desde muy temprano. 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Nuestro amigo Marcelito López Ortiz. ¿Cómo está ahí, güeñe? Ese güeñecito está ahí. Ese guañarro está ahí en sintonía. Tenemos también a Arturito Rivera. ¿Cómo va Arturito Rivera? Los ojos de Arturito Rivera están puestos ahí en San Carlos, Chile y el mundo, con las informaciones que nos envía por acá. Gracias, Arturito. Tenemos por acá a nuestro amigo Juanito Quesada, que está al pie del cañón. Así es, al pie del cañón ya está trabajando. ¿Cómo está la cosa ahí? ¿Qué más vemos por acá? Nuestra amiga María Estela Guayo, que también nos saluda. Gracias, María Estela. Saludos para su esposo, don Luis. Tenemos también por acá a nuestra amiga de Rosita Romero Palacios. Rosita Romero Palacios. ¿A quién más está por acá? A nuestra amiga Alicia Andana. ¿Cómo va, Alicia? Saludos, dice, para mis colegas. Tendremos que aguantar los cambios de ruta. ¿Qué pasó? Ya les cambiaron la ruta ya. La paciencia, la paciencia. Siempre he dicho yo, ¿cómo no piensan en el bien común? Bueno, pero ¿cuándo son los cortes de tránsito, Alicia? ¿Son de mañana, no? ¿O de hoy día? Para invitar a la gente que no se acerque al centro, porque ya el centro está colapsado a esta hora ya. Sí, está mucha gente a esta hora y por eso que hay que cuidarse. ¿Ya? Bueno, saludos para todos ustedes. Vamos a revisar los diarios. Partimos con lanación.cl. Gracias a todos quienes están reportando sintonía a esta hora de la mañana y colaborando. Ustedes son grandes colaboradores de la radio. Cuéntenos quiénes pasa ahí en la ruta, usted que es chofer de colectivo, usted que es chofer de micro, usted que está en la casa, algún problema, la podemos dar a conocer, podemos tener los contactos, a lo mejor para que su problema sea solucionado a la brevedad, avisarle a la gente de algún accidente, cualquier cosa. Todos hacemos radio, todos. SEC formula cargos a Enel por medición irregular que afectaría a 56.000 clientes. O sea, tomaron mal el estado de la luz. Por eso uno siempre tiene que estar presente cuando los amigos toman la luz. Tiene que preguntarle, ¿estamos bien? Y esa persona no tiene por qué sentirse ofendida. Ah, perfecto. Si le queda la seguridad a usted que no se vaya a equivocar en un numerito. Porque a veces la equivocación de un número en la toma del estado de la luz puede ser fatal para su economía familiar. Informe de Contraloría revela que pacientes con riesgo vital esperaron hasta 73 horas en urgencia en la región metropolitana. Dice la Contraloría. 18 de septiembre, ¿cómo funcionará el comercio en la celebración de las fiestas patrias? Aparece destacado acá en el diario lanación.cl. Prensa internacional reacciona al primer gol que sufrió Bozeña en Colo-Colo. Increíble error. El caza mariposas, le dicen la araña negra. Bueno, Oasis anuncia nueva gira para 2027 y volverá a escenarios históricos de su carrera. Bueno, ahí están las principales informaciones que destaca por acá. A ver, aquí Alicia nos da más informe con respecto a eso. Mañana miércoles ya van a empezar a cambiar las rutas. Los cambios son en el centro y en la Almendra también. Perdón, Alameda. Perdón, Almendra, ¿dónde saqué? Ahí está, eso es trabajar en vivo y en directo. Mañana entonces comienzan los cambios en el centro y en la Alameda. Para que se preparen los amigos automovilistas, se viene en cambio esto por las celebraciones de fiestas patrias. 7 de la mañana con 30 minutos, ya vamos a estar viendo con respecto al tema de la basura, ¿sí o no? La feria, que también nos preguntan bastante. Ya, a ver, vamos de inmediato con esa información. La tenemos por acá ya. A ver, la feria de los artesanos. 15, 17, 18, 19 de septiembre. O sea, hoy día hay feria. Hoy hay feria. Hay feria hoy día, atención. Feria de los artesanos.
Con motivo de la celebración de las fiestas patrias, las ferias libres, los artesanos y la Alameda tendrán modificación en sus días y horarios de funcionamiento. Entre el 15 y el 20 de septiembre, atención, Feria de Artesanos o Tomayabar, 15, 17, 18 y 19 de septiembre, de 8 a 15 horas. 20 de septiembre, horario normal. En Feria Alameda, 15, 17 y 19 de septiembre, de 8 a 15 horas. 17, 19 y 20 de septiembre, Feria Persa en horario normal. Ahí está la cosa entonces. Del 15 al 20 hay feria. Hoy día, mañana no hay. El 17 hay, el 18 y 19 hay feria. Ya. Y el tema de la basura. Teníamos por acá la basura. A ver, la basura, sector urbano, viernes 18 y 19 no hay recolección de basura. El 18 y el 19 para que guarde la basura y el lunes se retoma el servicio. Reiteramos, sector urbano, viernes 18 y sábado 19 no hay recolección de basura. Bueno, ahí están las informaciones del momento con respecto a los cambios que van a haber con motivo de fiestas patrias. Nosotros vamos a la música cuando faltan 28 minutos para las 8. 28 para las 8. Y en el sector rural, adelantan al jueves en la ruta N31, Paso Ancho, Cachapoal, La Ribera, Las Alitas, El Carbón, Flor de Quigua, Callejón Las Rosas, Callejón número 31, Las Camelias, El Tranque, El Vergel, El Sauce, Los Lagos. Esta se adelanta en todos esos sectores al jueves 17. Y trasladan al lunes 21, sector Poniente, Camino Trapiche, Santa Amelia, Arizona, La Mata, Quinquegua, Junquillo, La Merced, El Quilmén. Esas son para el lunes. Estaremos recordando los horarios de la basura y también de las ferias libres durante toda la mañana. Así que no se preocupen. Y si no le quedó claro, yo le puedo compartir la información para que usted la suba a sus redes sociales y le avise a sus contactos que no pasará la basura el viernes 18 y sábado 19. Faltan 27 minutos para las 8.

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2: 7 de la mañana, 36 minutos.
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Ahí estaba los hermanos Campo con esa cueca. Faltan 18 minutos para que sean las 8 de la mañana, 18 minutos faltan para las 8 días, martes 15 de septiembre. Seguimos avanzando en este despertar, donde el santoral de la Iglesia Católica está recordando a Nuestra Señora de Dolores. Nuestra Señora de Dolores, en el día número 258 del año, es el día hábil 11, un total de 21, quedan 15 días para finalizar el mes, 2 días para el próximo feriado, estamos en la semana 38 y nos quedan 107 días para 2027. Oiga, no queda nada ya, estamos entrando a tierra derecha para culminar un año más. Bueno, vamos a seguir revisando los diarios, estamos por ahí viendo diarios que están actualizados, otros que no. Bueno, vamos con el diario La Cuarta, el diario popular. Saludo para nuestro amigo Luchito Guerrero y para la tocaya Guille ahí, que nos pidió algo el canario. No, México, nos tocamos en la mañana. Los México son para amigos zorro. Sí. Aquí no hacemos México en la mañana. Pero igual, gracias por el saludo, tocaya Guille. Faltan 17 minutos para las 8. No, porque si yo toco México, el zorro se enoja. Me reta después, me dice, oye, ¿cómo andáis tocando México en la mañana? Si no, México, en esta radio, es un exclusivo del discorama popular. De 19 a 21 horas. Ya, la única que me dio permiso para tocar música folclórica fue la tía Rosalba. Me dijo, no toque nomás, me dijo, porque estamos en el mes de Apache. Pero hasta el 18 nomás, me dijo. Después del 18, la música folclórica exclusiva de mi programa. Perfecto. Así son mis colegas. No. Bueno, faltan 17 minutos para las 8. Vamos con La Cuarta, el diario popular. ¿Qué destaca por acá? Periodista solo atinó a una cosa, la inesperada respuesta del ministro Quirós, que dejó marcando ocupado a Mónica Pérez. Titular de Hacienda accedió a una entrevista con la comunicadora, quien le hizo una pregunta al hueso. Más detalles, bueno, en el diario La Nación. Ex ministro Briones criticó al gobierno de Kass por su diagnóstico económico y la emergencia laboral. El economista fue crítico respecto a la visión del Ejecutivo y su gabinete. ¿Qué más destaca el diario por acá? Mujer de 82 años fue detenida. Robaba celulares en el barrio Meix y los vendía. La imputada tiene un largo prontuario policial. Ojo, cuando veo a un abuelito por ahí, tenga cuidado, son peligrosos. Según la información de La Cuarta, mujer de 82 años fue detenida. En todo caso, es una ironía, porque hay gente que no entiende la ironía. Hacemos las noticias diferentes, sí. ¿Sí o no? Ya, porque ayer me encontré con alguien y me dijo, no, yo le dije, amigo, una ironía nomás que es, ¿ya? Bueno, esto ya es burla. Lo dice La Cuarta, no lo digo yo. Gobierno lanza recetas para aprovechar las obras del 18 y desata reacciones en las redes sociales. Oiga, si no es que uno esté criticando al gobierno, pero dan pauta para que la gente los critique. Faltó la sopita de cáscaras de papa y con onta de choclo, ironizó una persona en redes sociales. Claro. A ver, vamos a ver esta información. Está entretenida por acá. Vamos a saltar la publicidad que nos ponen acá. Recetario Fiestas Patrias, una segunda vida para nuestros alimentos. Se llama la propuesta lanzada este lunes por el Ministerio de Medio Ambiente. Se trata de 5 recetas para aprovechar en nuevas preparaciones. Por ejemplo, choripanes olvidados, papas fritas en la bolsa, pollo vacuno asado, anticuchos o incluso dulces chilenitos que quedaron en la mesa. Aprovechar esas obras también es una forma concreta de cuidar el medio ambiente. Aprovechar no significa volver a comer lo mismo, sino usar la creatividad para convertir lo que tenemos en una nueva comida. Se lee la descripción del recetario. El principal objetivo que allí se plantea es reducir el impacto ambiental que genera el desperdicio de estos productos. A ver, ¿qué dicen las reacciones? La difusión del recetario generó múltiples comentarios. Algunos valoran la idea, pero los críticos lo vieron como una burla por la situación económica. Vamos a recordar polémicas similares, por ejemplo, con el alza de las carnes.
Esto ya es una burla. Creo que le faltó el caldito de cáscaras de papas y coronta de choclo de la vieja Lucía. No conozco a nadie que le sobren cosas del 18 y las vote. Vergüenza. Qué vergüenza, dice, estas publicaciones que vengan en el perfil de un ministerio. Destaca por acá. A ver, vamos a ver más reacciones. El ex candidato presidencial Eduardo Artés. Ya. También protestó, muy parecido igual a Lucía Iriar, que aconsejaba cocinar durante una semana a partir de una pata de vaca. Pero son ricas las patas de vaca. Sí, el pateador. Bueno, hay mucha crítica ahí. Bueno, yo creo que la gente siempre exagera las cosas, porque cuando nos sobra carne en la parrilla, ¿qué le hacemos el otro día? Siendo justo con la publicación, pongámonos justo. ¿Qué se hace el otro día? Un arriero o valdiviano, ¿sí o no? Eso es tradición. Ahora, que te queden pedazos de pan, de chilenito y papa, yo creo que las papas el otro día no son buenas a comerlas. ¿Sí o no? Cuando uno hace papas mayo, al otro día ya no están iguales. Pero la carne sí, pues la carne yo creo que esa todo el mundo la aprovecha. ¿O no? La carnecita que es la parrilla, que es lo que hace un... Yo cuando hago asadito en la casa digo ya, listo, nada más, pum. Las guardo. Y el otro día, en la mañana tempranito, para arreglar el cuerpo, vamos haciéndolo un valdiviano o un arriero. Eso siempre se ha hecho. Bueno, ahora con el resto de lechuga que queda, con los limones partidos, con las papas, yo no, ahí sí que no creo que la gente lo vaya a reciclar. Bueno, antes se lo dábamos a los perritos, ¿se acuerdan? Los huesitos, al perrito, le dábamos... Todos esos, los perritos de antes se comían eso. Los de ahora no, pues usted le da eso y los perros se enferman, ¿o no? No estoy criticando a los perritos de ahora, ni los gatitos, ¿sí o no? Pero comúnmente esas cositas que quedaban, uno se las daba a los perritos, ¿o no? Y hay gente que todavía lo sigue haciendo, pero hoy día los perritos están tan acostumbrados a la comida procesada que le dan que su estómago no aguanta otro tipo de comida y claro que se enferman. Pero los perros, cuando yo era chico, el mío, yo le daba de todo y gordito el rato y mañoso. Ya, vamos a la música mejor. Si usted quiere comentar la noticia, no hay problema. Estamos ahí escuchando a la gente que comenta las informaciones. Ahí está nuestro amigo Arturo, que ya nos mandó su comentario del día. Su esperado comentario ahí de Arturo Rivera Navasal. Faltan 11 minutos para las 8. 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Faltan 11 minutos para las 8.

Está faltando 8 minutos para que sean las 8 de la mañana, 8 minutos faltan para las 8 en este show de noticias de Oh Karina al despertar. Jornada día martes 15 de septiembre, 15 de septiembre. Septiembre, decía lo anterior. Bueno, vamos a seguir revisando los diarios y vamos, antes de ir con el diario de las últimas noticias, revisamos cómo está la economía. A ver, valor unidad de fomento 40.934 pesos 58 centavos. 40.934 pesos 58 centavos. Es el valor de la UF, 40.934 pesos 58 centavos. UTM, 71.721 pesos. Esa es la unidad tributaria. Ojo que cuando a uno lo multan, ¿en qué tiene que pagar? En UTM. Calcule, una UTM, dos UTM, vaya sumando, 71.721 pesos. El dólar, subió el dólar. ¿Subió cuánto? Casi 17 pesos de ayer hoy día, porque ayer estaba a 940 y hoy día está a 957 pesos. Está carito el dólar. 957 pesos 53 centavos. Y el euro también subió 1.106 pesos 59 centavos. ¿Qué pasó? ¿Por qué está caro? 1.106 pesos 59 centavos. Yo que quería salir a Europa, darme una vueltecita, aprovechar las fiestas patrias e ir a la Torre de Pisa. Porque gente come pizza para las fiestas patrias. Hay gente que no le gusta la empanada, sí, es verdad. Hay gente que tampoco le gusta las fiestas patrias, sí. Cosa de gusto no hay nada escrito, pero menos mal que son los menos. Pero hay. Y también tienen que ser respetados, ¿ah? Bueno, sobre todo con el tema de los ruidos. ¿Será que cuando uno se pone entre en año uno quiere paz? Y todo el mundo con boche en estos días, ¿sí o no? Bueno, aunque escuchar la música a un volumen moderado, más que nada. Pero que algunos ponen los equipos, ponen los baffles, como dicen por ahí, a todo lo que da llegar a cimbrar la casa. Y más encima cuando uno vive en casas pareadas, peor todavía. Si usted va a hacer fiesta de amanecida, invite a los vecinos. Ya, por último. Ya, ahí están los indicadores económicos. Vamos con el día de las últimas noticias. Atención, parrilleros. Aparece una noticia por acá. Con respecto a la parrilla, dice, lo peligroso de limpiar la parrilla con una escobilla de metal. Endoscopía. Tatiana, a ver. Buddix relata la historia del hombre que llegó a urgencias con una hebra metálica en su esófago tras un asado. Es uno de los casos que más me ha sorprendido. Eso pasa porque la gente no ocupa mucho la parrilla, la ocupa tres veces en el año y claro, la parrilla se oxida y después tratan de limpiarla para que esté limpia, para que... Si usted sabe que con la cebolla estamos al otro lado, ¿no? No, todo parrillero sabe que la parrilla hay que quemarla. Hay que quemarla un buen rato, bien quemadita la parrilla. Usted la quema. Por lo menos, mínimo unos 15 minutos ahí quema la parrilla. ¿Cierto? Prende el carboncito, prende. Pero antes de prender el carboncito, usted le echa leña y quema la parrilla. Una vez que usted pasado unos 15 minutos a todo fuego, la parrilla, después le pasa la cebolla. Claro, ahí se van todos los malos olores de la parrilla, ¿sí? O sea, hay otro que le pasa el limón. Bueno, los secretos parrilleros cada cual lo tiene. Pero eso de estarle pasando una galletera ahí, no, caramba que es peligroso. ¿Qué más destaca las últimas noticias? Mañalis, 500.000 de personas no participan del mercado laboral porque están enfermas. Mañalis, ¿se acuerda de Mañalis? El ex ministro de salud, que siempre nos daba miedo mirarlo en la tele en la época de la pandemia, cuando daban los informes de la cantidad de muertos, que ya al final yo tenía que darlo acá en la radio porque era noticia. ¿Cuánto iba? 1.000, 2.000, 3.000, 40 y 2, Dios mío. Consejo de Larry Moe a Fiebre de Canto. Vasco, te molesta.

está de nuevo. Ya, esto aquí no entiendo, que no sé qué es lo que es fiebre de canto. Lloro Navia. ¿Qué pasó con el Lloro Navia? Se casó por el civil. Aún no vivimos juntos. Son tradiciones mexicanas. ¿Con quién se casó el Lloro Navia? Ah, era bueno el Lloro Navia. Lo único malo que era muy choro. Ella es joven y quiere ser mamá. Yo quiero hacer una familia con ella, dice Navia sobre su relación con la nutrióloga Stephanie Valdés. Mira. Mira el Lloro Navia. El matrimonio civil fue íntimo, pero la boda religiosa tendrá 200 invitados. Este jugó en el Wander, ¿no? El Lloro. Sí, me acuerdo yo, en las Olimpiadas, ¿no? De Sydney. Ya. Titulares. Sí, donde salimos, donde ganamos medalla en el fútbol, con Zamorano, goleador y todo. ¿Se acuerdan, no? Ahí el Lloro Navia la lleva. Bueno, volvemos a la música, volvemos a las canciones, cuando ya estamos a 3 minutos de que sean las 8 de la mañana. 3 minutos faltan para las 8. Es día martes. No se olvide que hay feria libre, ¿eh? Tenemos feria libre varios días. La recolección de basura, no saque la basura ni el 18 y el 19. No van a sacarle la basura, ¿ya? Para que la guarde bien, para que la selle, bien selladita la basura, recicle la basura. Con los consejos del gobierno, ya sabe, creo yo que va a haber menos basura. ¿Sí? Puede que sí, puede que no. Pero sí, está bien, el reciclaje. Yo les hablaba del Valdiviano. El Valdiviano es un reciclaje del asado, ¿no? Pero es tradicional. Ahora los pedazos de chilenito que quedan en la mesa, yo no sé cómo se pueden reciclar. Porque por último, cuando uno le sobra pan, ¿qué es lo que hace? Lo guarda, sobre todo el pan francés, y se hace budín, dice pan italiano. ¿O no? Ah, usted lo hace con pan nuevo. Yo cuando era chico, nosotros no, en mi época no botábamos el pan. Y si lo botábamos, había que besarlo. Tradiciones antiguas. Hoy día no, pues la gente bota el pan y todo eso. No, cuando chico yo no. Por último lo remojábamos y lo hacíamos pa' budín. O se rayaba también. Bueno, otros tiempos. ¿A usted le tocó besar el pan? Antes de botarlo. Sí. Falta 1 minuto para las 8. 1 para las 8. Esto es

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1: 8 de la mañana. Un minuto.
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Ahí estaban los rotitos más famosos de Chile, ahí con la cueca Chora. Los creadores de la cueca Chora son los, indiscutiblemente, los perlas. La cueca Chora. Así es. Lo mataron por Longi. 8 de la mañana con 7 minutos, 8 con 7 minutos, día martes 15 de septiembre de 2026. A dos días de las celebraciones de Fiestas Patrias. Reiteramos nuevamente lo que tiene que ver con las ferias libres. Usted que quiere ir a la feria, todo el mundo a la feria. Feria de Artesanos, 15, 17, 18, 19. ¿Ya? Eso es la feria. Esto es en la Plaza de Artesanos, allá en Tomás Llavar. El 20, horario normal. O sea, el 20 viene siendo el persa. En la Feria de la Alameda, 15, 17 y 19, de 8 a 15 horas. 17, 19 y 20 de septiembre, Feria Persa, horario normal, también ahí va a haber persa, ¿ya? Y con respecto al tema de la basura, no se olvide que la basura no pasará los días 18 y 19. Así que no se le vaya a ocurrir sacar la basura, recicle la basura, ¿ya? Bueno, esos son los datitos de interés que tenemos por acá. Y a contar de mañana, según nos contaba nuestra amiga Alicia, vienen los cortes de tránsito en el centro y en la Alameda. Bueno, a tener paciencia con respecto a los cortes de tránsito. Evite el centro. Bueno, vamos a revisar por acá el diario La Tercera. Incendio afecta a campamento, el esfuerzo en Maipú. Bomberos trabajan en el lugar con el fin de controlar la emergencia. Renuncia a Seremi de Vivienda de Antofagasta. Ministro Poduje acusó graves falencias en convenio para construir casas. ¿Cuánta gente ha renunciado al gobierno? Yo ya perdí la cuenta ya, pero varios. ¿Qué más? Operación La Purga. Decretan prisión preventiva para 18 miembros vinculados a la red de sicariatos en Rancagua. ¿Qué más destaca por acá el diario La Tercera de La Hora? Prescripciones imputabilidad, los obstáculos procesales que la Fiscalía busca derribar en el caso Mariana Sepúlveda. Gobierno ingresa a Contraloría reglamento de ley de seguridad municipal y fija decreto una causal para destruir o destituir alcaldes. El decreto supremo ingresó al organismo que dirige Dorothy Pérez el pasado 2 de septiembre. Además se refiere al cese del cargo de los jefes comunales. El escrito regula los elementos defensivos y de protección que deben portar los inspectores según el perfil que desempeñan. Esta es la principal información que destaca por acá el diario La Tercera. La principal, la portada del día de hoy del diario La Tercera, que tiene que ver con la seguridad municipal. Titulares de La Tercera. Eso, vamos preparándonos para el 18. 8 de la mañana con 10 minutos, 8:10. Esto es Ocarina al despertar. En la previa de Fiestas Patrias.

0: Eso, ahí estaba la sonora de Tommy Rey con ese tema. La manito, pásame la manito. ¿Cómo estamos ahí preparando ambiente ya para las fiestas patrias, para las ramadas, para todo lo que se conlleva las celebraciones de esta fiesta patria? Cuando uno es más joven, cuando uno es cabro, como se dice, uno sale a la ramada. Cuando uno ya está avanzado en años, uno ya se queda en casa, nomás disfruta con la familia, ¿no? ¿Cierto? Ah, a usted le gusta salir igual. Bueno, cuando uno no tiene mucha responsabilidad, sale nomás, pero cuando uno tiene algunas responsabilidades por ahí, no le queda otra más que quedar en casita, pero eso no significa que en casa también se vaya a pasar mal. Porque va a tener usted la compañía de su radio Ocarina con la programación Fiestas Patrias. Seguimos revisando los diarios, vamos con el portal de noticias Emol, que es el acrónimo de El Mercurio en Internet. Gendarmería entre ministerios, el traspaso pendiente de a seguridad en medio de fugas y casos que golpean al organismo. Gobierno prepara dos proyectos para completar el traspaso. Incendio afecta a campamento en Maipú. Hay dos viviendas y 20 caballerizas destruidas. Hasta ahora no se reportan personas lesionadas. ¿Qué más destaca por acá? El diario. Petróleo mantiene fuerte avance y se acerca a los $110 tras ataques en Arabia Saudita. Ya van 36 salidas. 36, aquí sacaron la cuenta, ¿eh? Yo la perdí. Renuncias Ceremis de Vivienda de Antofagasta. Son 36. No será mucho lucho con gobierno. Reforma al sistema político tendría votos para ser despachada a ley la próxima semana. Vuelve el Jurel. Fuerte alza en captura de julio y agosto alienta perspectivas. Flotas industriales localizan peces de talla para extradición. ¡Qué bueno! Yo fanático del Jurel. Hay algunos que lo preparan. Aquí voy a hacer un alto en la noticia. Con cervecita. ¿Sí o no? El caldito ese que todo el mundo vota. No lo vote. Es puro néctar. Puede ser con cerveza o vino blanco. Qué bueno. Incluso en el mercado clandestino creo que se venden a 10 lucas los tarros, oiga. Capa de ozono da señales de recuperación y científicos ponen fecha para su regreso a niveles de 1980. Qué bueno que se recupere la capa de ozono. Porque yo me acuerdo que en los 80 uno salía, andaba todo el día y no se quemaba mucho. Ahora usted un par de horas y queda todo quemado. Y eso es producto de la capa de ozono. Bueno, estas son las principales informaciones que destaca por acá el diario El Mercurio. Hoy día se cumplen 40 años de un hito en la música chilena. Cuando hablamos de música chilena, no solamente hablamos de folclore, sino también hablamos de la música que se hace en Chile de distintos ámbitos. Fíjese que el 15 de septiembre de 1986, un día como hoy, hace ya 40 años, la banda chilena Los Prisioneros publica su segundo álbum de estudio titulado Pateando Piedras en formato cassette y en vinilo. El álbum fue antecedido por el exitoso sencillo Mueva las Industrias. Aquí están las industrias. Mueva las Industrias.
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0: ¿Cuándo se moverán las industrias acá en San Carlos?
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0: La crítica. Queremos industrias para que la gente que está acá en San Carlos no se nos vaya a trabajar afuera. Todavía no se puede.
1: Que no vuelvan más.
0: 8:18. Muevan las industrias. Los Prisioneros.
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0: Está de cumpleaños este álbum. 40 años.
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0: 8 de la mañana, 18 minutos, 8:18.

40 años cumple este álbum de Los Prisioneros. Se llama Pateando Piedras, el segundo álbum de estudio de la banda chilena Los Prisioneros, donde el primer tema del cassette de aquella época, que era cassette y también salió en vinilo, era Mueve las Industrias. Después venía el ¿Por qué no se van? Después estaba El baile de los que sobran, Estar solo, Exijo ser un héroe, y esos completaban el lado A. En el lado B aparecía Quieren Dinero, Por Favor, el por qué los ricos tienen derecho a pasarlo también, Una mujer que nos llama la atención y Independencia cultural. Buen disco ese de Los Prisioneros, ¿eh? 40 años cumple hoy el álbum Pateando Piedras. Y la mítica foto ahí que se sacaron ahí en el metro. Claudio y Jorge sentados en un asiento del metro y Miguel ahí al lado de la puerta con los brazos puestos atrás. La mítica foto de Los Prisioneros del álbum Pateando Piedras. Avanzamos en esta mañana, 8:22, vamos a revisar el diario local El San Carlino. Condenado por asalto a panadería. 19:50, llegaron al local de Diego Portales. Encapuchados con armas cortantes, intimidaron a cajera. Ya fueron condenados. ¿Qué más destaca el diario local El San Carlino en portada? Prisión para imputado que trasladaba... Prisión para imputado que traslaba ketamina y cocaína en bus interprovincial en la ruta 5 Sur. Me salió un gallito, disculpe que estoy en la puerta de mi vejez. Rescate vehicular en ruta N31 y ayer en Camino Viejo, Gaona, 5 involucrados. ¿Qué más destaca por acá? Recalentamiento de estufa, derrame de aceite desde vehículo y fuga de gas en San Carlos son las noticias de emergencia que trae el diario local El San Carlino. Consejo Municipal de San Fabián rechaza avanzar con proyecto embalse La Punilla. Ya. Y por acá, ¿qué parece? Ah, ya. Esto ya es de una publicidad que no es auspiciador nuestro. Por eso no podemos leerlo. Pero lo pasan bien ahí. 8:24, volvemos a la música mientras preparamos el diario La Discusión de Chillán para que usted se vaya calentando informado. 8:24, es día martes 15 de septiembre. Nuestra Señora de Dolores está de onomástico día. Felicidades. El termómetro marca acá en los estudios de la radio Ocarina la temperatura ambiente en San Carlos, en la capital de la provincia de Punilla. 6 grados, sensación térmica 4, está gélido todavía. Pero se espera 23 para la tarde. 8:24, 8.

Eso, ahí estaba Juan Luis Guerra con Mi PC. 8 de la mañana con 27 minutos, 8:27, día martes 15 de septiembre. Antes de ir al último diario que vamos a alcanzar, a revisar que es la discusión de Chillán, vamos con los cortes de tránsito. Yo agradezco a los auditores que colaboran con nosotros, ¿eh? Son grandes colaboradores. El 50% de la información que nosotros damos acá en la radio es gentileza de la auditores que nos escuchan. A ver, por acá nos envían corte de tránsito por desfile cívico Central Fiestas Patrias 2026. Esto es el 18 a las 11 de la mañana va a ser el desfile en el sector Alameda. Corte de tránsito Luis Cruz Martínez entre Riquelme y Chacabuco. Chacabuco entre Luis Cruz Martínez y Prat Sur. Arturo Prat Sur entre Chacabuco y Freire. Esto es desde el jueves 17 de septiembre a las 15 horas y hasta el viernes 18 de septiembre, 22 horas. Reiteramos, Luis Cruz Martínez entre Riquelme y Chacabuco. Chacabuco entre Luis Cruz Martínez y Arturo Prat Sur. Arturo Prat Sur entre Chacabuco y Freire. Desde jueves 17 de septiembre a las 15 horas y durará hasta el viernes 18 de septiembre, 22 horas. En la Plaza de Armas también nos envía la información por acá. Este corte de tránsito por celebración de la fiesta de la chilenidad. Vicuña Maquena entre Independencia y Riquelme. Riquelme entre Vicuña Maquena y Balmaceda. Desde el miércoles 16, o sea mañana, desde las 2 de la tarde hasta el domingo 20 de septiembre hasta las 22 horas. Ya sabe, la última oportunidad que tiene usted para pasar por el centro es hoy día y mañana en la mañana. Porque a contar de las 2 de la tarde del miércoles 16 estará cortado el tránsito en el centro de San Carlos. Y este va a durar hasta el domingo 22. No será mucho lucho. Reiteramos, corte de tránsito por celebración de Fiesta de la Chilenidad. Vicuña Maquena entre Independencia y Riquelme. Riquelme entre Vicuña Maquena y Balmaceda. Gracias ahí a la información que nos envía una auditora por acá. Mientras tanto, nosotros revisamos Raudos, el diario La Discusión de Chillán. Zonas urbanas críticas de Chillán serán vigiladas por 67 nuevas cámaras de seguridad. Proyecto financiado por el gobierno regional contempla recursos para la mantención de la operatividad de los dispositivos. Destaca a toda portada. Ya, ¿qué más destaca por acá? Conductor muere en colisión múltiple en camino a Cato. Ñuble registra 42 accidentes fatales en 2026. ¿Qué más destaca la discusión de Chillán? Exponen alfarería en greda negra tras compromiso con la UNESCO. ¿Qué más destaca la discusión? Reparación con adoquines en Chillán aclara que uso es temporal por lluvias. ¿Sabes lo que pasa con los adoquines? Aquí también hicieron arreglos con adoquines. Los adoquines tienden a hundirse y el hoyo queda igual. Ojo ahí, si quieren reparar calles con adoquines. Aquí repararon varias y los adoquines se terminan hundiendo. Reforma al mercado de capitales genera expectativas en Ñuble. Y prioridades de los chilenos cambian. Del miedo a la delincuencia al temor a no encontrar trabajo. Ahí están las principales informaciones. Ya no más, nos vamos. Hasta aquí llegamos con Ocarina al Despertar. Nos vamos con una canción chilena de Chile. Nos vamos con Don René Nostroza, cantor del pueblo. Esta tonada se llama, no me voy a equivocar, Reja Pelá. Don René Nostroza con Don René. Nos vamos a la pausa. Y ya volvemos a las 9 con la mañana, Ocarina. Cante nomás, Don René. Ya faltan 29 minutos para las 9.

0: sería todo por hoy. 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
1: 8 de la mañana, 34 minutos.
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8 de la mañana, 37 minutos. 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

0: 8 de la mañana. 57 minutos.
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Hola, hola, ¿qué tal? ¿Cómo están? Muy, pero muy buenos días. Sean todos bienvenidos a la mañana. Oh, Karina, mañana ya de día, martes 15. Estamos a 15 de septiembre. Un gusto estar junto a ustedes y poder compartir ya a poquitos días de celebrar nuevamente un aniversario patrio más. Nosotros estamos de vuelta ya que estuvimos tempranito de 7 a 8 y media en Ocarina al despertar. Ahora vamos a revisar informaciones del ámbito local, provincial, regional, en esta mañana, acompañado por supuesto de la música, las canciones de ayer, hoy y siempre, y también estaremos mezclando, ya que estamos tan cerca de las fiestas patrias, música folclórica. Buen día, bienvenidos, el abrazo musical para todos ustedes, y como siempre que nuestro buen Señor, el Padre Dios, en su inmensa bondad, qué duda cabe que el bondadoso nos llene de muchas, pero muchas bendiciones en esta jornada, día martes 15 de septiembre. Buen día, bienvenidos, comenzamos la mañana.

Bueno, ya son las 9 de la mañana con 11 minutos, 9 con 11 minutos. Mañana de día martes 15 de septiembre. Estamos ya casi en la quemada de las fiestas patrias. Vamos a tener esta información para compartir con ustedes. Información de utilidad pública, las ferias libres, la sacada de basura. Vamos a estar hablando también del tema de los cortes de tránsito que van a haber por las festividades nacionales. Todo eso lo vamos a estar detallando en un ratito más. A esta hora es hora de saludar a quienes están hoy día de onomástico. La Iglesia Católica recuerda a nuestras buenas amigas que llevan por nombre Dolores, Nuestra Señora de Dolores. Recuerda hoy el santoral de la Iglesia Católica en este día 15 de septiembre. Según las estadísticas, se vive hoy el día número 258. Es el día hábil 11 de un total de 21. Nos quedan 15 días para finalizar el mes. Estamos en la mitad del mes. Este mes trae 30 días, por si acaso. Estamos a 2 días del próximo feriado, el viernes festivo. Aunque ya cada día que nos vamos acercando, cada hora que pasa va quedando menos para el aniversario patrio de Chile independiente. El Día de la Libertad, como decían los antiguos. 2 días faltan para Fiestas Patrias. Semana número 38 y nos quedan 107 días para finalizar el año. Da poquito, estamos entrando a tierra derecha para culminar un año más en nuestras vidas. Bueno, ya son las 9 con 13 minutos. Ahí están las estadísticas. Nuevamente el saludo para Dolores en el día de su onomástico. Ya vamos a revisar el informe del tiempo. Vamos a tener más certeza cómo va a estar el tiempo para las Fiestas Patrias en este fin de semana que se nos viene 18. 9 de la mañana con 13 minutos. La música no para de rodar, de girar acá en la radio Ocarina. Y los clásicos, como este que es de 1992. Aquí están los Manolos. Amigos para siempre. Los Manolos. 9:13 en la mañana. 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

9 de la mañana ya con 17 minutos, 9 con 17 en esta mañana, Karina. Recuerde que estamos en nuestras cuatro señales en forma simultánea. Ahí usted nos dice, nos va contando en cuál de todas está recepcionando la radio, Karina. Será en la señal clásica 104.3, donde estamos en la región del Maule, Ñuble y Biobío con única señal 104.3. Además, estamos también en la página web www.ocarinafm.cl. Estamos en la aplicación y además sumamos la transmisión del fanpage del Facebook Live, donde ya vemos que hay gente que nos está saludando también en la transmisión del Facebook Live. Saludos para todos. Nuevamente, un excelente día, martes 15 de septiembre. Vamos a revisar el informe del tiempo, dato que nos proporciona la Dirección Meteorológica de Chile, perteneciente a la Dirección General de Aeronáutica Civil. ¿Cómo se nos vienen los días de fiestas patrias en el aspecto del tiempo? A esta hora la ciudad soporta una temperatura de 7 grados en San Carlos, 7 grados en San Carlos, y se espera una máxima de 23. El viento sopla del suroeste, buen viento para Balear Volantín. Así es, hágalo en sectores donde no hay tendido eléctrico, no use hilo curado. Según las recomendaciones, de 12 a 22 kilómetros el desplazamiento del viento y sopla del suroeste. El sol salió hoy día a las 7:47, faltaban 13 minutos para las 8 y se proyectó el primer rayito de luz. La puesta de sol comenzará hoy día a las 19:38, y el último rayito de luz será hoy a las 20:04. De ahí en más, tenemos comienzo a la noche sancarlina. Duración del día, 11 horas y 51 minutos. Es decir, la noche es 9 minutitos más larga que la noche. O sea, la noche más 9 minutos más largo que el día, eso es. Bueno, ahí está la proyección. Veamos la proyección, cómo se proyecta para mañana 16, mínima 6, máxima 22, nubosidad parcial. Para el jueves 17, la víspera de fiestas patrias, mínima 6, máxima 22. Y el 18 de septiembre, el cumpleaños de la patria, el Día de la Libertad, se espera nubosidad parcial, mínima 6, máxima 22. Para el sábado 19 de septiembre se espera nubosidad parcial y algunas gotitas a eso de las 12 de la noche. Debería llover el sábado 19 por la noche. O sea, véngase temprano al ramal 19. Y el domingo se esperan lluvia el día domingo. Para el 21 no hay amenaza de lluvia. Recuerde que el lunes es el día también del trabajo radial y llega la primavera. Pero para eso falta. Reiteramos el tiempo para el día de hoy. Mínima 5, máxima 23. Exquisito día primaveral el que se nos viene el día de hoy. Ya son las 9 de la mañana con 20 minutos. 9:20. Día martes 15 de septiembre. Manuel Mijares nos trae este éxito que publicó en junio de 1988. Soldado del amor. Manuel Mijares. 9 de la mañana, 21 minutos, 9:21.

Soldado del amor. ¿Quién no ha sido alguna vez un soldado del amor? ¿Sí? ¿Lo fue? ¿Lo es? ¿Lo sigue siendo? Soldado del amor. Usted sabe que el soldado del amor tiene que obedecer nomás. No le queda de otra a los soldados del amor. Ya, 9:24 minutos. Mañana, Ocarina, día martes 15 de septiembre. Nuevamente, el saludo para Dolores. Hoy día, el santoral católico recuerda a Nuestra Señora de Dolores. Es hora de saludar a quienes están de cumpleaños. 15 de septiembre. A ver, ¿quién está de cumpleaños hoy día? Tenemos por acá a nuestra amiga Claudia Pardo. Claudita Pardo, de cumpleaños hoy día. Jorge Gutiérrez, de cumpleaños. Teresita Rivera Lagos. Y nuestra amiga Jenny Despous. Con la Jenny Despous. Un saludo grande para la Jenny. Con la Jenny fue un compañero de curso, la de 99. Siempre me acuerdo de ella. Saludos para su mamita que nos escucha todos los días. Mi estimada amiga, envíenle saludo ahí a su hija, que tengo entendido que vive en la capital de la República de Chile, o sea, en Santiago. Saludos para la Jenny. Ya sabemos más o menos qué edad tiene la Jenny. Sí. ¿Quién más? Nuestro amigo Sergio Romero, colega, ¿cierto? Sergio Romero. Tenemos a Barbarita Jara de cumpleaños. Yasna Rosales. Francisco Morales. ¿Será el mismo Francisco Morales que yo conozco? Pancho. Sí, Panchito Morales, que tiene negocio ahí en la ruta N31. Me parece que él es. Francisco, un saludo grande. Nos sintoniza todos los días. La única radio que coloca él en su negocio es Radio Ocarina. Por lo menos cuando me ve, me dice. Y yo le creo. ¿Quién más está de cumpleaños? Cecilia Mercado Quesada. También nació un día como hoy. Felicidades para todos los que están de cumpleaños, que lo pasen muy bien. Y vamos a ver a los famosos que nacieron un día como hoy. ¿A quién tenemos dentro de la lista de los famosos que nacieron un día como hoy? Vamos a revisar por acá a la maestra. Pues. Así le apodaban a ella. Un ratito más vamos a tocar una canción de ella. Que me gusta a mí, que se llama El Consultorio. Bueno, ¿saben quién está de cumpleaños hoy día? Margot Loyola. Nació en Linares el 15 de septiembre de 1918. Lamentablemente ella ya nos dejó. Vivió harto, sí, 96 años, vivió harto Margot Loyola. Falleció en 2015, pero se le recuerda. Y fue comadre de Violeta Parra, amiga, y además le apodaban la maestra. El mundo folclórico, y quien gusta el folclore sabe quién fue Margot Loyola. Nacida en Linares. El otro día y el domingo anduve ahí en Linares, en las tierras de Margot Loyola. Tommy Lee Jones, actor, que nació en Texas. El 15 de septiembre de 1946, ¿sabe cuánto cumple Tommy Lee Jones? Que a lo mejor usted los conoce por muchas películas que ha hecho. Buen actor, pero en Hombre de Negro hace de K, ¿sí? Tommy Lee Jones está cumpliendo 80 años. 80 años Tommy Lee Jones. Nació un día como hoy. Y esto ocurrió un día como hoy, un hito en la música chilena. No solamente hablamos de música chilena, del folclore, sino también de la música popular. Y el 15 de septiembre de 1986, la banda chilena Los Prisioneros publica su segundo disco de estudio, Pateando Piedras. Ahí hay varios himnos de la cultura de la música popular chilena. Mueva las industrias, ¿por qué no se van? El baile, los que sobran, quieren dinero. Y muchos éxitos más trae el Pateando Piedras, que es el segundo cassette o álbum de Los Prisioneros y hoy día cumple 40 años. 9:28, ahí revisamos a los cumpleañeros, las efemérides y volvemos a la música, las canciones de ayer, hoy y siempre, los clásicos de Ocarina. Y viajamos en la máquina del tiempo que se llama música. Nos vamos a trasladar al año 1983. La vocalista en aquel entonces era Vicky Larraz. Después fue Martita Sánchez. Aquí está la voz de Vicky Larraz y Olé Olé. Uno de los primeros himnos de las mujeres de aquella época que no querían que fueran controladas por los hombres. Precisamente el tema se llama No Controles. Olé Olé. 9 de la mañana, 28 minutos, 9:28.

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1: 9 de la mañana. 32 minutos.
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1: Ahí estaba el consultorio, temita con la maestra Margot Loyola, que está de cumpleaños, o que nació un día como hoy. Un día como hoy nació la gran Margot Loyola, el 15 de septiembre de 1918, en la ciudad de Linares. Fue folclorista, compositora, guitarrista, pianista, recopiladora e investigadora del folclor chileno junto con Violeta Parra, Gabriela Pizarro. Es considerada una de las tres investigadoras esenciales del folclor de Chile. Obtuvo el Premio Nacional de Artes Musicales en 1994. Falleció en 2015 a la edad de 96 años. La maestra, así la apodan. En el día de su natalicio escuchamos esa simpática canción que se llama El Consultorio. Faltan 21 minutos para las ya 10 de la mañana. 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Nos vamos a la música, a las canciones, cuando ya faltan 20 minutos para las 10 de la mañana. Un recuerdo de 1987. Pablito Ruiz, La Cachetada. ¿Dónde están las Paulito Liz? Paulito Ruiz Lover, ahí está. Pablito Ruiz Lover, ahí hay una, dos. Todavía mantiene el póster. Sí.

0: Bueno, ahí estaba Pablito Ruiz con ese tema, año 87. ¿Qué estaba haciendo usted el 87? ¿Se acuerda, no? ¿Cómo está la memoria? Es bueno ejercitar, porque recordar es vivir. 87, a ver, yo voy a... Estaba en octavo básico. Sí, estaba en octavo básico, porque el 88 entré al Politécnico, me acuerdo yo. Al Liceo Politécnico, el 88. Bueno, faltan 17 minutos para las 10 de la mañana. Vamos a saludar a amigos que están ahí en la transmisión del fanpage de la radio Ocarina. O sea, en el Facebook Live tenemos a Elena Ocaña. Buenos días, Elena. ¿Cómo le va? María Méndez. Buenos días. Doris Carrasco también nos saluda. Erika Enostroza. Dice, está resfriada la Erika, dice. Cuídese, pues, Erika. Que los cambios de temperatura, por ejemplo, la mañana está muy gélido, muy helado. Después la temperatura es exquisita y después cuando ya cae la tarde, noche, ya se pone muy frío. Por eso hay que cuidarse los cambios de temperatura. Cuídense, Erika. Tenemos también a María Angélica Toro, que está por ahí, también saludándonos con nuestro amigo Carlitos Dante. Dice, reportando sintonía y compartiendo la transmisión. Qué bueno, Carlitos. Carlitos Dante. Tenemos también ahí a Mireya Ortega. Tenemos a nuestra amiga Lunita. César Alejandro Méndez. César Alejandro Méndez dice, buenos días, un saludo para mi mamita Marta Garrido. Sector Teuquilemo, para Martita Garrido entonces, sector Teuquilemo, saludos de parte de su hijo César Alejandro Méndez Garrido. ¿Bien? Ahí está el saludito que también llega a través del fanpage de la radio Ocarina. Y por acá, en el WhatsApp, tenemos mucha gente en el WhatsApp. Saludos para Isabel, que está en sintonía por ahí, nos comparte mucha información, ¿ya? ¿Qué más? Tenemos a nuestro amigo Arturito Rivera. Tenemos ahí a Marujita de Chiguayante, Luis Alberto Vera. En la mañana yo me acordaba del tema del pan. Bueno, que estaban temprano en la mañana, ¿se acuerda que nos acordamos del pan? Bueno, que el gobierno llamó a reciclar la comida para no tener tanta basura. Los restos de pancito, de chilenito que quedan, reciclarlo y dan alguna receta. Bueno, yo creo que... Hablan también de la carne que queda en la parrilla. Bueno, esa siempre se ha reciclado porque al otro día se hace un valdiviano o se hace un arriero que se llama también, ¿ya? Y el pancito. Yo decía, el pancito antiguamente lo guardábamos o cuando lo mandaban a botar uno tenía que besar el pan. Nos acordábamos de eso con los auditores madrugadores a eso de las 7 de la mañana. Y por acá nuestro amigo Luis Alberto nos escribe su experiencia con respecto al pan. Dice, nunca voy a olvidar cuando iba por los pasillos y sin querer le di un puntapié a un pan que estaba en el suelo, relata Luis Alberto Vera. Para mala suerte mía, pasó entre los pies del profesor más estricto que había. Todavía me acuerdo su nombre, Ricardo Ormazábal. Oye, ¿por qué será que los Ricardos son estrictos, ah? Ricardo que no sea estricto. Son como cuadrados los Ricardo. Pero igual son buena onda los Ricardo, sí. Su especialidad era tirar el borde del pelo y las orejas. Vaya que olía. Lo castigó porque el pan no se pateaba. Sí, pues los castigos que había en aquella época era tirar el borde del pelo o la patilla, ¿sí o no? O las orejas. En ese tiempo los profesores eran estrictos. Yo recuerdo que yo tenía un profesor que cuando hacíamos, ahí el otro día nos acordábamos con el amigo Vera, ¿sí o no? Nos ganaban a tirar la patilla. ¿Ah? Las patillas, en ese tiempo las patillas se jugaban largas. ¿Sí o no? Entonces uno tiraba para arriba y el otro para abajo. Formas de castigo de aquel entonces. Pero pateando el pian, pues Luis Alberto, eso no tiene perdón de Dios, pues no es que la carita de Dios, decían. Nosotros cuidábamos el pan. Por lo menos el pan antes no se botaba, ¿ya? O se guardaba para hacer budín o se rayaba, o como los animales en aquel entonces comían de todo, uno le hacía comida, ¿sí o no? Por ejemplo, las cáscaras de papa, esas se las cocían y se las dábamos a los perritos. Creo que todavía hay gente que lo hace. Hoy día no, como los perritos están acostumbrados a los alimentos procesados que vienen ahora, usted los saca de la dieta y el perrito se muere, si eso es verdad. Pero los perros antiguos, los perros con los cuales nosotros nos criamos, los perros y los gatos, era medio roñoso, pero eran de real, comían de todo, ¿sí o no? Pajaritos que se caían del árbol, lauchitas por aquí, ¿sí o no? Cazaban los gatos, ¿qué más cazaban? estos saltamontes, en fin, de todo. Yo una vez llegó un gato mío con una culebra, llegó ahí, cuando andábamos en el campo. Los días los gatitos no, pura comida procesada. Bueno, mira todo lo que nos hace recordar nuestros amigos en aquella época de aquel entonces. Pero el pan no se botaba, y si se botaba, se besaba. Vamos a la música, vamos a las canciones. De ahí seguimos saludando más amigos que están en la sintonía de la radio. No olvidemos que la radio es música. Faltan 11 minutos para las 10. Os para lamas dos sucesos.
1: Una brasilera.
0: Una brasilera.
1: Una forma entera.
0: Faltan 11 minutos

Estamos a 8 minutos de que sean las 10 de la mañana. Ahí está una brasilera con Os Paralamas, dos sucesos. Bueno, la gente sigue comentando esto de este tema del pan. Más que nada sale de una información que dimos en la mañana temprano con respecto a que el gobierno de Chile, a través del Ministerio de Medio Ambiente, dio un par de recetas para reciclar la comida que sobra

Uno lo echaba el pan con leche. Uno picaba el pancito, que estaba más o menos duro, y se lo echaba al té o se lo echaba a la lechecita para que era más contundente. Había mucha gente que, no sé si todavía hay gente que, no es que unten pan, sino picaban el pan y se lo echaban a la taza de té, a la taza de café o a la taza de leche. Yo lo hice, pero con leche. ¿Quién más no habla con respecto al tema acá? Nuestra amiga Rosalía Rivero dice, buenos días. Los míos comen de todo, dice, comida de casa. Y aún yo lo hago cuando le doy pan a un perrito, lo beso. O sea, habla de sus perritos, ¿sí? Ella besa el pan y se lo da a los perritos, ¿ya? Yo también se lo da a los perritos, o bien se lo da a los pollos, a las gallinas. Teníamos ese tiempo con mi abuelo cuando vivía allá en Cayo Higgins, teníamos pato y gallina. Oiga, qué lindo era ir todos los días a revisar el gallinero por si las gallinas habían puesto. Es bonito esos tiempos. Ahora no se puede tener gallinero en las casas, ¿no? Te encargo el olor, sin todo caso. Bueno, ¿a quién cree que mandaban a limpiar todos los días el gallinero? Ya, por acá nuestra amiga Verónica también comenta. El mejor consejo es desmigarlo y dárselo a los pajaritos. Yo lo hago así. He visto algunos vecinos que también lo hacen. Ellos están en los cables eléctricos esperando a que los alimentemos. Ah, bien. Ahora, si usted alimenta perrito de la calle, recuerde que, ojo, que la ley Cholito dice que si usted alimenta a un perrito de la calle, si ese perrito le hace daño a alguien, usted es la culpable. No sé si la ley esté bien ahí, pero bueno. Ya, saludos para nuestro amigo Arturito Rivera. Él dice que también besaba el pan. Silvita San Martín está por ahí y un montón de gente más. Ya, de ahí los vamos a ir saludando porque tenemos que ir avanzando en informaciones y también recordar e indicar que si usted necesita internet y no tiene en su sector rural y las visitas ya vienen, ya avisaron ya. ¿Cuándo llegan? ¿Hoy día de la tarde? ¿Mañana? ¿El jueves a mediodía? 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Oye, fuimos al sur, a la casa de los tíos, allá en Pumulleto, o en la Arboleda, en Montecillo, en Inquigüe, y no tenían internet. ¿Qué día más aburrido? Lo van a pelar. 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Y después dicen, hola tío, hola tía. Faltan 4 minutos para que sean las 10 de la mañana, nos vamos a la música con el gran Rafael, que para él no existe la palabra retiro. ¿Qué es eso? Dijo el otro día en una entrevista. Le preguntaron, don Rafa, ¿cuándo se va a retirar? ¿Qué es eso? Dijo. Yo voy a morir en un escenario cantando, dijo Rafael. Es un escándalo, dicen. Saludos para el profesor Veloso, que lo veo ahí que nos está escribiendo. Profesor Esteban Veloso Reyes. Para Teresita Contreras, Elena Cifuentes, que está escribiendo. Gracias por saludarnos y por compartir la transmisión del programa en las redes sociales. Faltan 3 minutos para las 10 en la mañana. ¡Oh!

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1: 10 de la mañana. Un minuto.
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Ya, de vuelta junto a ustedes cuando ya el reloj marca las 10 de la mañana con 9 minutos. Ahí estaba Luis Jara con dos tonadas chilenas. Chile lindo y viva Chile. Estaba viendo la polémica, estaba leyendo estos días la polémica de la consentida, que muchos dicen que no es una cueca, es una tonada. Me gustaría preguntarle a los folcloristas, ¿cierto? Si es o no cueca o tonada, porque por ahí están en la polémica. Todos los años hay polémica con algo del folclore. Yo me acuerdo cuando el Montecalino sacó la guaracha, ¿se acuerdan, no? Que la guaracha no era folclore. Siempre hay polémicas dentro de nuestro folclore, que la cueca, que la han puesto al baile, en fin. Hoy en día lo que se habla es con respecto a la consentida de Jaime Atria, que era abogado de profesión y también le hacía el canto y también componía canciones. La consentida. Bueno, ¿qué dicen ustedes los folcloristas? Voy a preguntarle, si me acuerdo más rato, preguntarle a la colega Rosalba, experta, hablar con Marisol y con todos los que hacen folclore. ¿Qué dice usted? Porque nace la polémica con la consentida, que algunos dicen que no es cueca, es tonada. 10:10. Vamos con los horarios, ferias libres. Atención, ferias libres. Con motivo de las celebraciones, fiestas patrias, las ferias libres, los artesanos y Alameda tendrán modificaciones en sus días, horarios de funcionamiento entre el 15 y el 20 de septiembre. Atención, Feria Los Artesanos. Hoy hay feria, 15, el 17, el jueves, el viernes 18 y el sábado 19. ¿Ya? Ferias, tenemos 4 ferias esta semana. Hoy día, la primera, después el jueves 17, feria, el 18 de septiembre, va a haber feria, el 19 de septiembre, feria, en horario de 8 a 15 horas, y el 20, horario normal, o sea, la feria persa, el 20. Atención, esa era de la artesano o Tomás Llávar, como le dice la gente. Vamos a la feria de la Alameda. Saludos a toda la gente, tenemos mucha gente que nos escucha allá en la Alameda de San Carlos, donde se va a hacer el desfile el día 18 de septiembre. 15, 17 y 19 en la Alameda, de 8 a 15 horas, 17, 19 y 20 de septiembre, feria persa en horario normal, ¿ya? Así que ahí está la cosa, 15, 17 y 19 de 8 a 15 horas en la Alameda de Feria y también persa. Ya, con respecto a el asunto de la basura, vamos con el tema de la basura que le interesa a muchos. Viernes 18 y sábado 19 no pasa la basura, no la saque. Vuelve a retomarse el servicio el lunes 21. En los sectores rurales se adelanta el 17 en la ruta N31. Paso Ancho, Cachapoal, La Ribera, Las Alitas, El Carbón, Flor de Quigua, Callejón Las Rosas. Eso es, se adelanta para el jueves 17, la sacada de basura. En Callejones N31, Las Camelias, El Tranque, El Vergel, El Sauce, Los Lagos, también se adelanta para el 17. Y se traslada al 21, al lunes, sector Poniente, Camino Trapiche, Santa Amelia, Arizona, La Mata, Quinquegua, Junquillo, La Merced, El Quilmén. Eso se traslada para el 21, lunes 21, llegarán a sacar la basura ahí, ¿ya? Y acá en la ciudad, en el pueblo o sector urbano, viernes 18 y sábado 19 no hay recolección de basura. Porque hay gente que igual saca. Así que por favor dígale usted a la vecina, vecina, no saque la basura, guárdela, porque como andan perritos en la calle, rompen las bolsas y queda todo esto feo. Así que trate de asegurar la basura o reciclarla, como dijo ahí el gobierno, ¿ya? Así es. Bueno, ahí están las informaciones. Vamos a ir un rato más con los cortes de tránsito que tenemos por acá también en la ciudad de San Carlos. Pero volvemos a la música. 10 de la mañana con 14 minutos. Aquí está Emanuel para todas las bellas señoras de la sintonía.

Háblame de ti, bella señora. 10 de la mañana con 18 minutos, 10 con 18. No para la buena música en Ocarina, esa que ustedes van también sugiriendo a través de las redes sociales y estamos compartiendo esta hora de la mañana para hacer más entretenida la mañana. 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Reiteramos la información. Los cortes de tránsito son los siguientes. Vamos con el corte de tránsito en el sector Alameda por desfile cívico de Fiestas Patrias. Este corte de tránsito comienza desde el jueves 17 de septiembre a las 15 horas hasta el viernes 18 de septiembre 22 horas. Y el corte de tránsito por el desfile es de Luis Cruz Martínez entre Riquelme y Chacabuco. Chacabuco entre Luis Cur Martínez y Arturo Prat Sur. Arturo Prat Sur entre Chacabuco y Freire. Este es el corte de tránsito de la Alameda por el desfile que se hace tradicionalmente, donde el jueves 17 de septiembre a las 15 horas comienza el corte de tránsito hasta el viernes 18 de septiembre a las 22 horas. Retiramos el corte, sector Alameda. Luis Cruz Martínez entre Riquelme y Chacabuco. Chacabuco entre Luis Cruz Martínez y Arturo Prat Sur. Arturo Prat Sur entre Chacabuco y Freire. ¿Cuál es el otro corte de tránsito que comienza mañana? Este es por el motivo, razón y circunstancia de corte de tránsito por la celebración de la fiesta de la chilenidad. ¡Atención! Vicuña Maquena entre Independencia y Riquelme, y Riquelme entre Vicuña Maquena y Balmaceda. O sea, todo lo que es el cuadrante que tiene que ver con la Plaza de Armas. Reiteramos, Vicuña Maquena, esto es frente al edificio consistorial, entre Independencia y Riquelme. El frontis donde está la municipalidad. Y Riquelme entre Vicuña Maquena y Balmaceda. O sea, por el lado ahí donde está la parroquia. Para que se ubique usted, o la gobernación. Eso va a estar cortado. El corte comienza desde el miércoles 16 de septiembre a las 14 horas. O sea, mañana cortan el tránsito hasta el domingo 20 de septiembre a las 22 horas. O sea, este corte de tránsito que acabo de mencionar es de mañana miércoles 2 de la tarde hasta el domingo 20 de septiembre hasta las 22 horas. Vicuña Maquena entre Independencia y Riquelme frente a la Moni, y Riquelme entre Vicuña Maquena y Balmaceda frente a la parroquia ahí, o a la gobernación, como usted quiera llamar. Ahí están los cortes de tránsito programados para estas fiestas patrias que ya comienzan mañana con el primer corte de tránsito. Así que mis amigos ahí que trabajan en las locomociones colectivas andan felices, ¿no? ¡Ay, Dios mío! Dicen. Algunos dicen ahí, no, yo no voy a salir a trabajar. Bueno, pero hay algunos que sí salen, tienen la paciencia. Va a tener que tomarse unos varios Armonil para que salga a trabajar mañana por los cortes de tránsito que hay, por las celebraciones de Fiestas Patrias. A la gente le gusta, pero siempre hay alguien que queda medio perjudicado ahí con los cortes de tránsito. No se puede dejar a todo el mundo feliz, ¿no? ¿No? 10 con 22. Ricardo Montaner dice que

0: agüita.
1: De coco, dice. Ricardo Montaner y su éxito que lanzara ya por el año 2010. Soy feliz. Bueno, ya hemos dado bastantes informaciones. Vamos a seguir compartiendo informaciones del ámbito local. Pero antes de con eso, vamos a hablar ahí de los amigos de Supermercado Mi Casa. 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De ahí estaremos hablando de lo siguiente. San Carlos inicia retiro de cables en desuso y se convierte en la primera comuna del país en aplicar la ley. ¡Chao, cables! Eso lo vemos después de escuchar a los Ramblers.
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1: Mucho amor.
2: Nunca había tenido.
1: Este es el tema que estaba en el lado B del rock del mundial, ¿o no? Está el rock del mundial y al otro lado está este tema. 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
1: 10 de la mañana. 30 minutos.
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El Rodeo, así se llama esa tonada corralera chilena interpretada ahí por el cantante Raúl Gardi, cantor, guitarrista, actor y compositor chileno de gran relevancia en la música chilena en nuestro país. En varias películas de los 50, 60 aparece Raúl Gardi, así es, cantando y también actuando en esa. Bueno, la letra y la temática de esta canción que acabamos de escuchar, ¿cierto? Habla de las festividades huasas, el rodeo chileno, capturando el espíritu del campo, la destreza de los jinetes y la música criolla a mediados del siglo XX. ¿Ya no? Esa tonada fue publicada allá por los años 50, en la primera edición en el 56, y después aparece en la edición que nosotros tenemos guardada acá en los estudios en formato CD, es el Chile Típico volumen 4. Ahí aparece. Esa colección es muy buena, miren, todas las canciones tradicionales chilenas, búsquelas por ahí por internet, porque ya obviamente en disco, salvo que usted vaya a alguna disquería, lo puede encontrar en formato físico, que se llama el formato disco, que se llama Chile Típico, y tiene 5 volúmenes Chile Típico, y en el volumen 4 aparece esta tonada de Raúl Gardi. Ya, saludos para nuestra amiga Marianela, encontré la palomita, ese día que me está pidiendo la palomita. Palomita, ¿cuánto se llama la canción? Palomita Callejera. Sí, en la versión de los Guasos Quincheros. Ya viene un ratito más. La atrapé. Saludos para nuestra amiga María Loyola y para su esposo Don Juanito, que están también ahí en la sintonía. Gracias por su saludo. Nos llamaron mientras sonaba, tocaba la sonada, la tocata de la sonada. Y eso que no hemos probado ni un terremoto, ¿eh? No. Mientras sonaba la tonada festiva de Raúl Gardi, El Rodeo. En todo caso, a mí no me gustan los terremotos, ¿eh? No, yo... Si voy a probar trago, no me gustan los tragos dulces. No. Y el terremoto, no. Chichita de Curacaví, sí, puede ser. Un retafiado, puede ser. Vinito, sí, ahí nomás. Como le dije al amigo Juanito, a mí me gusta tomar solo. He hecho toda la gente en la casa. No. Eso. Seguimos avanzando, vamos, pongámonos serio, pero como estamos en días festivos, yo creo que todo se perdona, ¿o no? ¿No? No, hay gente que dice, no, por favor, lea las noticias. Yo pongo esta radio para que usted lea las noticias. Bueno, vamos a las noticias entonces, pongámonos serios. San Carlos inició este lunes 14, o sea, ayer, el retiro de cables en desuso instalados en los postes y fachadas, convirtiéndose en la primera comuna del país en poner en marcha la denominada Ley Chao Cables. La intervención busca reducir la acumulación de cableado que permanece fuera del servicio en el espacio público y que además de generar contaminación visual puede representar un riesgo para los peatones, conductores y la infraestructura urbana. La primera etapa considera trabajos en los pasajes Laraqueta, Cabo de Hornos, Yungay y Huamachuco. Las calles General Venegas, Buchuporeo, Pampa Germania, Pingueral, Chacabuco y Los Jazmines, además del pasaje Esmeralda. San Carlos, el programa contempla intervenir un total de 372 puntos. La iniciativa forma parte de un plan regional que proyecta alcanzar 2.110 puntos en distintas comunas de Ñuble. El retiro se efectuará de manera progresiva y por sectores, comenzando en las zonas definidas para esta primera etapa. La planificación contempla una inversión o intervención ordenada del cableo que ya no presta servicios con el objetivo de despejar postes y fachadas y recuperar parte del espacio urbano. Con el inicio de los trabajos, San Carlos se convierte en la primera comuna del país donde comienza la aplicación efectiva de esta normativa que apunta a enfrentar uno de los problemas urbanos asociados al crecimiento de las redes de las telecomunicaciones, la acumulación de cables que permanecen instalados pese a encontrarse fuera de uso. Ojalá hagan bien la pega, no vayan a cortar un cable que sí está en uso. Imagínense usted, puede ser ahí que no se vayan a cortar la fibra óptica y ahí los dejen sin internet. ¿Qué puede pasar? ¿Por qué no? ¿Sí o no? Espero que no. Volvemos a la música, volvemos a las canciones a 18 minutos de las 11 de la mañana. Un clásico de la música chilena de Chile. Tu cariño se me va. O me le va. Aquí está el gran Buddy Richards.

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Bueno, ahí este tema tuvo la ayuda ahí del gran Horacio Saavedra, porque ahí nuestro amigo Buddy Rich tenía dos canciones y la terminaron parchando y terminó saliendo esta canción gracias ahí a Horacio Saavedra, que le echó una manito ahí a Buddy Rich. Ah, como nublado, de repente a veces como una se nubla y como que tenemos la idea y no nos resulta. Y uno dice, ah, ¿qué pasa? Y ahí uno queda con el cerebro trabado. Y Don Buddy tenía ahí una incógnita con dos canciones y le dijo a Don Horacio Saavedra, Don Horacio, ¿qué puedo hacer aquí? Estoy aquí, no me fluye hoy día. No, hay días que le fluye y hay días que no fluye. Y ahí Horacio le dijo, mira, pégala y saca esta canción. Y tu cariño se me va. ¿Sí? Sigue simple. Esa es la historia de esta canción. 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Aquí está el grupo Antofagastino y Yapo. Y este tema que publicaron en 1993. Lejos del amor.

Ya, de vuelta estábamos ahí en la línea telefónica, compartiendo también a la gente que nos llama, nos escribe. Recuerde que la línea telefónica de la radio es la 42-241-5381. Bueno, escuchábamos atentamente esta canción que se llama Lejos del Amor, que pertenece al álbum En Estos Días de 1993. Roberto Márquez compuso la inspiración tras observar el ambiente del Parque Forestal en Santiago de Chile. El tema nació en los primeros años de la transición de la democracia en nuestro país, después del regreso del exilio político de la banda. Aunque aparece una balada romántica por su melodía pop y andina, la letra es una dura crítica social sobre la vida urbana, la sociedad, el desarraigo, la pobreza en la ciudad. Esto fue todo un éxito radial. La canción estuvo 46 semanas consecutivas en los primeros lugares de las radios chilenas de aquella época. Lejos del amor. Y ya. Faltan 7 minutos para que sean las 11 de la mañana, ¿sí? 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

los aires primaverales. Ya la próxima semana entramos a la primavera. Nos queda una semana de invierno. ¿Cuándo llueve? El domingo va a ser lluvia primaveral. Faltan 6 minutos para las 11 de la mañana. 6 minutos faltan para las 11. Aquí está el sol de México, Luis Miguel. Y el sol de muchas, también por acá, por Chile.

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1: 11 de la mañana.
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Bueno, escuchábamos esa tonada de Nicanor Molinari, Palomita Callejera. Espero que ese haya sido el tema, Marianela, que hacía días que nos pillaba, nos pedía la palomita y yo le decía, no podía pillar la palomita. Espero que ese sea el tema, que nos acordaba muy bien. Pero ahí tratamos de buscar, darnos el tiempo también, en todo lo que hacemos acá, de poder buscar el tema. Espero que sea ese, Marianela. Si no, bueno, empeño le hicimos. Vamos a seguir con informaciones cuando son las 11:08. Vamos a hablar de que condenan a dos adolescentes por asalto a panadería en San Carlos. Pero antes de ir con eso, vamos a recordar que estamos junto a los amigos de Carnicería Los Gatis. 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Dos adolescentes de 17 años fueron condenados esta semana por asaltar la panadería Espiga de Oro de San Carlos, ubicada en calle Diego Portales. El robo ocurrió el 29 de octubre del año pasado. Cerca de las 9:50 horas, los imputados B.A., O.G. y T.S.B.P., ambos de 17 años, llegaron al local con armas cortantes y los rostros ocultos, intimidando a la cajera y sustrajeron dinero efectivo de las ventas del día. Tras el asalto huyeron a pie hacia el oriente por calle Diego Portales. Trabajadores del local alertaron a carabineros que los alcanzó a pocas cuadras. Los detuvieron justo cuando se cambiaban de ropa para no ser identificados. En el lugar se recuperó el dinero robado. La investigación de la Fiscalía y Carabineros de la comuna permitió identificar a los autores y reunir las pruebas presentadas ante el Tribunal Oral en lo Penal de Chillán. El tribunal condenó a B, A, O, G a 5 años de régimen cerrado con programa de reinserción social. T, S, B, P recibió 3 años de libertad asistida especial. Ambos enfrentaron juicio por robo con intimidación. Ahí está, entonces, la condena a los adolescentes por asalto a panadería de San Carlos. ¿Qué opina usted? ¿Fue mucho? ¿Fue poco? Bueno, ha pasado mucho tiempo, 40 años de la publicación. Un día como hoy fue publicado el 15 de junio de 1986, el álbum Pateando Piedras. Este álbum se grabó entre junio y agosto del 86, pero se escogió la fecha como hoy para publicar el álbum Pateando Piedras de Los Prisioneros, que es el segundo álbum de estudio, donde destacan canciones como Muevan las Industrias, ¿Por qué no se van?, El baile, Los que sobran, Estar solo, Exijo ser un héroe. Todas estas iban en el lado A. En el lado B estaba Quieren dinero, Por favor, ¿Por qué los ricos?, Una mujer que no llame la atención y cerraba el álbum Independencia cultural. Hoy día se cumplen 40 años de la publicación del álbum Pateando Piedras. Y una de las canciones más emblemáticas de este álbum se ha transformado en un himno en Chile. Es otra noche. El baile de los que sobran. De caminar. 11:12.

Ahí estaba el baile de los que sobran. Esa es la versión del álbum Por la razón y la fuerza. Yo me acuerdo que me compré ese álbum en CD, no sé dónde quedó. No sé qué pasó con él. Parece que me lo hicieron tigre. Un disco doble. Fue el primer disco doble y el primer CD que me compré en la época de CD. Me costó un ojo en la cara. Me acuerdo que lo sacamos en Falabella. Estuve endeudado como 5 años. Porque los CD eran caros en aquella época. Un CD original, por ahí por a finales de los 90 o los 2000, por ahí, cuando la tecnología del CD era carísima. Un CD de un artista te podía costar fácil 50 lucas. Creo que a mí este me costó como, en aquella época, como unos 48 mil pesos, parece. Y que era plata en esa época, eran como un mes de sueldo, más o menos. Y lo saqué a cuota nomás, pero tuve el lujo ahí de tener el álbum Por la razón y la fuerza en CD. Después por ahí alguien me lo llevaron. Por eso a veces uno cuando presta mucho las cosas nunca te las devuelven. El otro día un amigo me andaba pidiendo unos vinilos, yo colecciono vinilo. Lo quiero mucho, pero dije yo no, ya con lo que me pasó con el de Los Prisioneros, no. Y todavía me lo pide. Ya pues amigo, pásenme el vinilo de Los Creedence. Y yo le digo, no lo tengo. La mentirita blanca. Típica. Pero yo sé que él sabe que lo tengo, pero no se lo quiero pasar. No, porque no, ya, me va a sentir el de Los Creedence. Ya, el colmo ya. Bueno, seguimos avanzando en esta mañana. Ahí estaba ese tema, Pateando Piedras, que pertenece al álbum. Bueno, El Baile Los Que Sobran se llama la canción. Y el álbum se llama Pateando Piedras y fue publicado un día como hoy, 15 de septiembre de 1986. O sea, este álbum cumple 40 años. Marianela nos escribe por acá y nos dice que era la canción de Los Quincheros. Bien, Marianela, qué bueno haberla complacido musicalmente. A veces no se puede, Marianela, porque hay mucha gente que sugiere canciones. Por lo menos, en promedio, tengo unas 40 canciones sugeridas por programa. Y a veces no alcanzo a complacer a todo el mundo, porque también tengo que seguir la pauta programática de la radio. No la puedo descuidar. Estamos claros. Si no es por ser pesado, a veces que no alcanzo. Sino por tengo que seguir la pauta programática de la radio. ¿Sabes dónde no son pesados y atienden re bien? 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El reloj no para. 11:20. Vamos nuevamente a reiterar el tema de la basura. Vamos a reiterar el tema también de las ferias libres. Hoy día hay feria. Nos preguntan cuándo hay feria. Hoy día tenemos feria libre. Y las ferias libres en Los Artesanos o allá en Tomás Llavar va hoy día, 15. El 17, o sea, el jueves. El 18 y el 19. A ver, de las ferias habituales, ¿cuál es la que va? ¿Cuál es la que nunca va? La del jueves. Pum. Ahí está la feria especial, digamos. Porque las ferias van el martes, viernes y sábado, ¿sí o no? Bueno, entonces, hoy día, el 17, el 18 y 19 en horario de 8 a 15 horas. Y el 20, el persa va en horario normal. Esa es la de Tomás Llavar. La de la Alameda, atención, Alameda, 15, 17 y 19 de 8 a 15 horas. Y los mismos días habrá también feria persa normal. ¿Ya? En el tema de la basura, ¿dónde tenía la información de la basura? Acá tengo la basurita, para que no la esté sacando por ahí. Sobre todo acá en el sector rural, los perritos andan dando vueltas por ahí. Más encima que las bolsas de contenido van a estar muy sabrosas y jugosas para ellos, la basura. Claro, porque hay restos del asado, que los huesitos, ¿sí? Entonces, el día 18, viernes, y el sábado no pasa la basura. Así que no la cuelgue, no la ponga afuera. Evitemos, ¿ya? Guárdenla por ahí, séllela hasta el próximo lunes, porque ahí vuelve a pasar en horario normal. Eso es en el sector urbano, acá en el pueblo, ¿ya? Eso es. Los cortes de tránsito, ya lo sabemos, por el desfile,
El desfile central de Fiestas Patrias será el 18 de septiembre. ¿Dónde? En la Alameda. Ahí va a ser el desfile 18 de septiembre. Ahí nos vamos a ver, si Dios quiere. Vamos a estar desfilando también ahí con la banda comunal Raúl López Acuña, que este 17 tiene un desfile en Cachapoal, pero no podemos faltar mucho. Me ha encantado estar ahí, a mí me gusta desfilar, pero no se puede. Pero sí estaremos el 18, ahí en la Alameda, el 18 de septiembre, el Día de la Independencia, el Día de la Libertad, el Día de la Patria. Estaremos ahí a las 11 de la mañana en la Alameda, que será el desfile. Y va a estar bueno el tiempo, por lo que vemos. Hablando de tiempo, veamos cómo está el tiempo para el día de hoy. Reiteramos, tenemos una temperatura a esta hora de 12 grados. Se espera una máxima de 23. Y cielo con nubosidad parcial. Despejado, pero una que otra nube. Para estos días que se vienen, mañana se espera una mínima de 6, máxima 22. Para el jueves 17, mínima 6, máxima 22. Para el viernes, el día de las fiestas patrias, mínima 6, máxima 22. Para el sábado, se espera nubosidad parcial todo el día y por la noche podrían caer algunas gotitas. Ya el domingo 20 caerá lluvia en San Carlos. Ahí está el informe del tiempo cuando ya son las 11:23 en esta mañana. Oh, Karina, día martes 15, Nuestra Señora de Dolores. ¿A quién le importa lo que yo haga? Pero sí hay gente que le importa la vida de los demás. Si no, usted ve la tele y los programas de la tele están llenos de farándula. ¿Sí o no? Siempre he dicho que a mí no me gusta el cagüín. No me gusta el cagüín, pero me entretiene. 11:24, Talía.

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1: 11 de la mañana. 27 minutos.
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5: Estamos ya a 28 minutos del mediodía y vamos a volver con una noticia que va relacionada con la siguiente canción que vamos a tocar en la radio, que está en la polémica, ¿sí? Vamos a hablar de la consentida. Bueno, muy molesta reaccionó la hija de Jaime Atria, compositor de la clásica La Consentida, con respecto a las viralizadas palabras de un concejal de la isla de Maipo. El ex UDI Maximiliano Gengoski, durante sesión del Consejo Municipal de su comuna, este pasado 2 de septiembre, llamó a no tocar en actos esta reconocida canción porque para su oído era una tonada. Es lo más antipático que hay, dijo. Es muy bonita escucharla, pero resulta incómoda porque hay cualquiera que le pasa... No agarra nunca el ritmo, dijo, añadió en una reunión que fue transmitida, cuyo extracto luego se viralizó. Me pregunto cómo diría mi padre Jaime Atria, que en paz descansa, compositor de La Consentida, ante tal ignorancia y estupidez, señaló. Margarita Atria, voz del grupo de rock nacional de Lice. Ojalá los políticos como este caballero se preocupen de escribir sus mejores oficios como políticos, en vez de estar vetando con total arrogancia una obra que ha trascendido generaciones y que es una emblemática o un emblema nacional, parte importantísima del legado musical de mi padre a su Chile que tanto amó, enfatizó. ¿Qué me dice usted? Yo por ahí preguntaba, porque claro, se armó la polémica si la consentía era cueca o tonada, según los dichos de este concejal, y por ahí nos pusimos en contacto, ¿cierto?, con el ganador del Festival de Violeta Parra 2024, ¿cierto?, el que dice que es una cueca por donde la miren. Podríamos reproducir el audio, son 4 minutos, pero sería muy extenso escucharlo. Yo le hago un resumen. Me faltó el nombre del ganador del Festival Violeta 2024. Él dice, no, este es cueca por donde se la miren. Así que, bueno, hay mucha gente que habla de música, opina, y a veces hablamos de la ignorancia. Por eso, la consentida siempre fue una cueca. Aunque para algunos, la consentida es una tonada, como para el concejal de la isla de Maipo, que mandó a no escucharla, dijo. Dijo, no agarra nunca el ritmo uno con la consentida. ¿Será que no sabe bailar cueca? Bueno, Felipe nos dice por ahí que se llama del dúo Trino. Ahí está, nuestro amigo Felipe nos envió la explicación completa con la métrica, con todo lo que es y conlleva que Jaime Atria compuso como cueca la consentida. Felipe Valenzuela, ganador del Festival de Violeta 2024 del dúo Trino, dice es cueca por donde se le miren. Entonces, no le hacemos caso al ex concejal Udi de Isla de Maipo y escuchemos la cueca, la consentida, en la versión de los cuatro hermanos Silva.

0: Ya no estaba la consentida, quedó clara entonces que es cueca por donde se le mire y no le hagamos caso al concejal ahí de Isla de Maipo que dijo que era tonada. Ya. 22 minutos faltan para que sean las 12. Yo en la mañana hablábamos del PAN, ¿cierto? Ya que, vuelvo a insistir, el Ministerio de Medio Ambiente ha mandado alguna receta para reciclar la comida que nos podría quedar del 18. Bueno, la carne y las longas que quedan dando vuelta en la parrilla, esa una al otro día hace un valdiviano, un arriero, eso lo tenemos claro. Pero que el pan y otras cosas, lo que queden ahí, los restos, porque hay gente que le gusta el chilenito, yo conozco gente que le encantan los chilenitos, pero se comen el puro merengue, nomás y dejan el pan ahí. Y uno dice, ¿quién se va a comer ese pan así? Bueno, hay recetas que el gobierno está dando. Y nos acordábamos del pan, que en la época de uno, nosotros no botábamos el pan como ahora. Se lo dábamos a los animalitos, lo rayábamos, y sabía que botarlo con harto dolor, nuestros padres o abuelos nos enseñaban que había que besarlo. Porque era la carita del tatita Dios, ¿sí o no? Y uno botaba el pan. O si no, cuando el pancito estaba duro, ¿sí o no? Uno lo echaba y se lo servía en el té y en la leche. Yo me acuerdo que me gustaba a mí el pancito así, en la leche. ¿Ya? Y fíjense que hay gente que todavía lo hace. Por acá tengo una auditora que nos mandó un audio y gratifica lo que yo hablaba de echarle pancito al té, al café o a la leche.
1: Hola, Memito, buenos días, Dios le bendiga. Memito, yo todavía tomo leche con sopas de pan. Sobre todo cuando hay pan de mi papá. Me mando un tazón con leche y le echo pancito. Todavía unto igual en el té, también el cafecito. Unto el café, el pan en el café a veces, Memito.
0: Qué bueno, ¿eh?
1: Así que todavía se usa eso. Yo lo uso. Que tenga un lindo día, Memito.
0: Igualmente.
1: Cuídense, bendiciones.
0: Gracias. Saluditos. Gracias a usted. Ya sabe, ¿ve? Todavía se hace eso, sí. Gente que, bueno, que uno engorda con eso también, en todo caso. Sí. Pero así era la solución para no botar el pan y cuando el pan estaba duro, porque hay gente que no come pan de un rato para otro. Yo también conozco gente que, bueno, exquisita, ¿no? Si el pan tiene que estar recién salido del horno, si no, no comen. ¿Sí o no? Pan del otro día, no. No, mucha gente comemos el pan recalentado gracias al gran invento chileno que revolucionó el mundo, el tostador chileno. No haya cosa más chilena que nuestro tostador. Sirve para tostar el pan, sirve para tantas cosas. Una vez por ahí salió un tipo diciendo que era para hacer arepa. ¿A dónde la vieron? Oiga, el arroz graneado queda pero fantástico. Receta, si a usted no le queda bueno el arroz graneado, ¿sí? Póngalo arriba del tostador, pues. ¿Sí? Queda pero exquisito, rico, así. ¿O no? Ya. Vamos a la música. Ya que estamos hablando de comida y reciclar cosas, puré de papas. Aquí está la incomparable Cecilia.

Ya faltan 17 minutos para que sean las 12. Ahí estaba ese tema con la incomparable Cecilia. Puré de papas. Bueno, esto de la comida reciclada, yo le estaba hablando y tiene que ver con lo siguiente. Esto lo ha publicado el Ministerio de Medio Ambiente. A ver, puede que nos sirva, ¿sí? A veces quizás nos reímos de nuestra propia ignorancia, ¿sí o no? Medio Ambiente e INACAP lanzan recetario 18ero para transformar los alimentos que quedan de las fiestas patrias. A ver, ¿cuáles son? 5 recetas para dar una segunda vida al 18. O sea, lo que queda antes de botarlo, usted le va a dar vida. Cada 18 de septiembre las mesas chilenas se llenan de empanadas, asados, anticuchos, arroz, pan, papas fritas y dulces. Y es habitual que después de las celebraciones queden porciones en perfectas condiciones que pueden transformarse en otra tradicional preparación de nuestra gastronomía nacional. Estas son recetas sencillas, caseras y una herramienta concreta para transformar, por ejemplo, el pollo del asado en un rico salpicón, los anticuchos en un sabroso arroz meloso y aprovechar los dulces chilenitos en un clásico colegial. Para cualquier preparación que haya quedado, se puede convertir en un nuevo plato principal para una familia, destacó Eugenio Melo, director del Centro de Innovación Gastronómico de INACAP. La primera es una tortilla de chorizo y papas fritas con crotones de choripán, que aprovecha los choripanes, las papitas fritas de panqueque y el pan que sobra en las celebraciones. ¿Sabe cuánto? Rinde para 4 personas. La segunda es un salpicón de pollo asado, una ensalada fresca que combina pollo desmenuzado con papas, zanahorias, porotitos verdes, tomate, huevo. Rinde para 4 personas. Sí, pollito asado que quedó dando vuelta. Salpicón. La tercera es un ajiaco de carne asada, un clásico de la cocina chilena que utiliza la carne de vacuno que queda del asado cocinada junto a papas, zanahorias, pimentón y un caldo con condimento. Rinde para 4 personas. Este es el famoso ajiaco. Yo le diría que este es más conocido como el valdiviano o el arriero, ¿ya? La cuarta es un arroz meloso de anticuchos, que integra los anticuchos cocidos y el arroz blanco sobrante de una preparación cremosa, termina con mantequilla, queso, hierbas frescas y rinde para 4 personas. Y la quinta, esta es la que yo quería saber. La quinta es un colegial de dulces de chilenito, un postre horneado que remoja los dulces surtidos que quedaron del 18 en leche, huevo, azúcar sobre un fondo de caramelo. Rinde para 4 o 6 personas. Y está bueno, siempre quedan pedazos de chilenito y uno dice, ¿cómo los hago? Ahí está, el colegial de dulce de chilenito. Eso es lo que recomienda el Ministerio de Medio Ambiente junto a los amigos de INACAP. Y si todo eso es muy pesado, usted se puede tomar una sopita de caracol. Claro que después cuando uno come mucho, al otro día uno quiere comer livianito, ¿eh? Una sopita no vendría mal. Una sopita de caracol. Faltan 13 minutos para el

0: Ahí estaba la sopita de caracol con banda blanca. Nos comenzamos a despedir agradeciendo como siempre la tremenda sintonía que nos dan. Que tenga un lindo, lindo día martes 15. Cada vez estamos más cerca de las fiestas patrias. A pasarlo muy bien. A seguir disfrutando de la programación especial que tiene la radio Ocarina. Ya viene Mediodía con Chile con nuestra colega Rosalba Navarrete. Además, por la tarde viene el Discograma Popular ahí con nuestro amigo Jorge Tapia Yáñez. De 19 a 21 para que pida todos los México, los correteados que usted quiera a esa hora. Y a las 21 horas viene Jano Rodríguez con su programa Conexión. Nos vamos. Y hablando de comida, nos vamos con el Temucano y la tonada de las comidas. Que tengan todos un muy buen día martes. Nos juntamos mañana a las 7 de la mañana, si os quiere, acá en la radio, en vivo y en diferecto.
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2: Once de la mañana. 56 minutos.
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Hola, hola, hola, ¿qué tal amigos? ¿Cómo están? Bienvenidos a su programa 15 ya de septiembre. Hoy día saludamos a Dolores, usted amiga mía que está de onomástico, que lo pase bonito en este día especial. Le deseamos que sea un día hermoso, agradable. Cualquier día es importante para celebrar su onomástico, su cumpleaños o simplemente por el hecho de tener vida y salud, ¿cierto? Así que damos las gracias a Dios por darnos un día más de vida y poder acompañarles como todos los días en su programa Regalón Mediodía con Chile, en vivo y en directo cuando son las 12:08, ya para que vea usted que estamos en vivo y en directo. También se puede conectar con nosotros a través de la transmisión del Facebook Live de Radio Ocarina y también lo puede hacer a través del 104.3, tradicional dial, antiquísimo desde los inicios de la radio, y también lo puede hacer a través de www.ocarinafm.cl. Hoy día tenemos microcápsulas, tenemos canciones y por supuesto nuestros auspiciadores, quienes hacen posible que lleguemos hasta sus hogares. Sin ellos no podríamos salir al aire, así que eso se agradece. 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Hoy día tenemos también una microcápsula, en, obviamente, en Folclorista de Chile, de la maestra Margot Loyola, quien nace un día como hoy, hace años atrás. Ahí vamos a contarle un poquito más con alguna canción de ella también. La maestra, que es, obviamente, fue comadre de la gran Violeta del Carmen Parra Sandoval. Todo esto y mucho más preparado para usted, con mucho cariño, de su programa Regalón Mediodía con Chile. Juegos tradicionales nos traían los chicos ahí de la agrupación Brisas del Campo. Y nos vamos con esta guaracha, la vendimia. Bueno, la vendimia ya pasó, pero la recordamos.

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Seguimos escuchando canciones. Chile lindo, hermosa tonada, la traen los Guasos Quincheros. Si usted quiere escuchar la suya, nos llama, nos escribe y le complacemos.

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1: ¿Le gustaría saber, estimada auditora, estimado auditor, cuánta es la multa que usted pagaría si es que no instalara su bandera, no fuera patriota, este 18 y 19? La multa va de 1 a 5 UTM, es decir, entre 70.000 pesos y 350.000 pesos aproximadamente. Esta es una ley, según la ley 20.537, que es obligatorio izar la bandera chilena en inmuebles públicos y privados solo los días 18 y 19 de septiembre. Si usted la instala antes, la saca después del 19, no importa. Pero tiene que estar instalada e izada el 18 y el 19. La obligación no aplica a residentes de departamentos si el edificio ya cuenta con una bandera instalada. Si usted vive en departamentos y obviamente hay una bandera ahí que representa a todos los usuarios, a todos los habitantes, no hay problema, usted no tiene para qué instalar su banderita, ¿ya? ¿Y cómo debe instalarse correctamente? En forma horizontal, la estrella debe quedar arriba, a la izquierda, vista desde frente, ¿ya? En forma vertical, la estrella también debe quedar arriba, a la izquierda. Y en el mástil, ¿cierto?, debe ser blanco y la bandera debe llegar al tope. O sea, la parte blanca debe estar ahí al lado del palito, del mástil, y por supuesto que la bandera debe llegar al tope. Así que instale ya su banderita, ¿cierto? Yo cada día que viajo para acá, usted sabe que yo viajo en bicicleta cuando el tiempo está bueno, y ahora ya comienza a arreglarse, así que todos los días comenzaré a andar en mi bicicleta. Y cada día voy observando que cada día más casitas están instalando ahí sus banderas, que se ven muy, pero muy hermosas. Así que si usted no instala su banderita el 18 y 19, Carabineros de Chile puede cursar una infracción que va de 1 a 5 UTM, o sea, de 70.000 pesos a 350.000 pesos. O sea, chileno, no tan solo para comer, para tomar, sino que para instalar su pabellón nacional. Mish salió verso sin mayor esfuerzo. Si hubiera querido, no hubiera salido. Ya, vamos con más canciones. Copigües del Recuerdo, se llama esta hermosa tonada, que pertenece a Bruno Trejos, en la voz del dúo Rey Silva, para ustedes.

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No se olvide mencionar nuestro programa, le van a hacer una atención especial. 12:28, por los caminos de Chile se llama esta cueca, la trae el grupo Magisterio de nuestra ciudad.

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Nos llamó la señora Hilda del sector Los Galpones. Ella quiere escuchar una tonada de la gran Mirta Iturra Bernales, mi chiquillo regalón, para dedicárselo a su hijo César Concha.

Recuerde que mañana tenemos una sorpresa folclórica en vivo y en directo, nos va a acompañar. Bueno, dije que era una sorpresa, pero se las voy a decir para que ustedes se entusiasmen mañana y escuchen obviamente nuestro programa como siempre, como todos los días. El grupo folclórico de adulto mayor, Los Robles. Ellos estarán con nosotros interpretando sus canciones. Se están preparando arduamente, ¿cierto?, para estar con nosotros mañana durante hora y media en su programa Regaló Mediodía con Chile Mañana, donde vamos a estar a 16 ya. ¿Cómo pasa el tiempo? ¿Ah? ¿Cómo pasa el tiempo? Acuérdese de mis palabras. Va a pasar el 18, vamos a comer, vamos a tomarlo, vamos a pasar súper bien. Va a terminar el mes de septiembre, vamos a abrir y cerrar los ojitos y ya vamos a estar en Navidad, celebrando nuevamente y recordando la fecha donde nace el Hijo de Dios, ¿sí? Para que vea usted, así de rápido pasa el tiempo, ya se comienza a componer el tiempo, empieza a hacer calorcita, los pajaritos empiezan a trinar arriba de los arbolitos, ¿cierto? 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Seguimos con canciones, 12:43. Si usted quiere escuchar algún tema especial, ya sabe cómo hacerlo. Nos escribe al WhatsApp 966-48211 o si prefiere aquí en la transmisión del Facebook Live, que ya tenemos personas conectadas. O si prefiere, sí, puede hacerlo al 241-5381. Saludamos a Bertina Hernández de la Ciudad de los Vientos. Hola, buenas tardes, señorita Rosalba. Que Dios me la bendiga siempre. José Daniel Opaso Martínez. Hola, señorita Rosalba, espero que esté muy bien. Le deseo que tenga un excelente día. Igual a usted, don José, pase unas bonitas fiestas patrias junto a su familia también. Nuestra amiga Lucrecia Almuna Estuardo nos escribe desde Santiago. Hola, amiga, ¿cómo está?
bien, Lucrecia. Un abracito le mando a la distancia y que tenga una linda y hermosa fiesta patria. Igual para usted, Lucrecia, que sea unos días bonitos, ahí tranquilos, placenteros, ¿cierto?, junto a su familia. Y seguimos escuchando canciones en su programa Regalón, Mediodía con Chile. Vamos a escuchar este esquinazo. Ah, no, pero nos vamos a saltar un par de temas, Memín, porque estos van con microcápsulas. Pelucita, Paseo Huérfanos, se llama este tema, es una canción. Pelucita, Paseo Huérfanos. Y volvemos con la gran maestra Margot Loyola con un poco de historia en Folcloristas de Chile.

Les cuento que la difusión del folclore chileno fue para Margot Loyola, quien la recordamos hoy día en su nacimiento, un trabajo de múltiples vías de expresión al que dedicó su vida entera. La búsqueda, difusión e interpretación de nuestras canciones y bailes, tanto de modo solista junto a los grupos también, y legó a la cultura nacional una valiosa colección de discos, libros y videos que describen con espíritu didáctico el rico panorama de la música tradicional chilena. El trabajo en la enseñanza del folclore se realizó en la Universidad de Chile, ¿cierto?, en la década del 50, que fue cuna de agrupaciones como Cuncumén y Millaray, ritmos como la tonada, la cueca, la música pascuense y mapuche, además de refalosas, correteados y zamacuecas, tanto en canciones de su autoría como de compositores clásicos y recopiladas por ella misma en terreno, componen el patrimonio que Margot Loyola se empeñó en rescatar y transmitir a lo largo de más de 80 años. Ya a los 8 años de edad, Margot Loyola, hija de un comerciante y de una dueña de casa de Linares, tocaba y tomaba clases de piano en esa ciudad sureña, pequeñita, y un año más tarde comenzaba a cantar. Su relación con la guitarra fue también temprana, antes de terminar el bachillerato, cuando la separación de sus padres la obligaba a moverse entre Santiago y Curacaví, destacaba en un dúo formado junto a su hermana Estela y se llamaban las hermanas Loyola. De a poco fue ganando fuerza en sus inquietudes en la búsqueda de nuevas claves en la fuente misma del folclore chileno. Así, viajes a las localidades de Alhué, Pomayre y Coyihuay la iniciaron en su beta de investigadora, labor trascendental que desarrolló casi sin interrupciones hasta el año 1936. En Casa de Canto, fiestas de rodeo del Valle Central, caseríos del desierto nortino y en paisajes lejanos de la Isla de Pascua, Margot Loyola penetró el sentir auténtico y sin formalidades de nuestro más puro creador, el folclore. Su propia creación y entusiasmo se vieron transformados gracias a esos encuentros personales con cantoras y autores anónimos. Inicialmente se dedicó a la investigación en paralelo al trabajo con las hermanas Loyola, con su hermana, ¿cierto?, cuya forma alcanzó, ¿cierto?, la fama alcanzó a la cumbre durante los años 40, cuando el dúo se integró a la colección discográfica En Aires Tradicionales y Folclóricos de Chile, coordinada por el investigador Carlos Isamit. También durante la década, en ese año, ¿cierto?, un contacto entonces del rector de la Universidad de Chile, Juvenal Hernández, permitió a Margot debutar como docente en las escuelas de temporada anuales. Su prestigio como maestra validó a muchos de nacimiento a su alero, como el conjunto Cuncumén, Millaray y tantos otros. Su encuentro con los folcloristas, o con el folclorista Osvaldo Cádiz, quien se casó con él y todavía está vivo, ¿cierto?, forman allá por el año 1962 el conjunto Palomar. Participa en el programa televisivo Chilenazo, un inesperado lugar de acogida que le permitió reanudar lo que había quedado interrumpido en Recorriendo Chile, su primer espacio de televisión nacional. Su rostro fue haciendo familia para la teleaudiencia chilena y su nombre quedó inscrito para siempre como el de una mayor figura de la música folclórica. Fue por eso completamente natural lo que Loyola hubiera creado en el año 94 y que logró el Premio Nacional de las Artes Musicales. Desde el año 72 se desempeñó como académica en la Universidad Católica de Valparaíso, donde impartió la cátedra de folclore y etnomúsica hasta su muerte el 3 de agosto del año 2015. Hoy día la recordamos en su nacimiento, quien nace un 15 de septiembre del año 1918 y que habría tenido hoy 108 años. La recordamos a la maestra Margot Loyola Palacios con este esquinazo, ¿sí? La madrugada para ustedes.

¿Usted ha escuchado alguna vez? Ah, pero antes vamos a mandar un saludito a Mauricio Sepúlveda, que es fiel auditor de nuestro programa. Todos los días sintoniza ahí Radio Ocarina 104.3. Así que lo saludamos y obviamente le agradecemos que esté en la sintonía de nuestro programa todos los días. ¿Usted ha escuchado alguna vez? Yo sé que sí, pues sí. Es normal en este tiempo cuando le dicen a uno, oye, tírate una payita, ¿cierto? Probablemente la última vez fue en el colegio, durante la celebración en las fiestas patrias, donde muchas escuelas organizan cierto concurso de payas. Pero la paya chilena es mucho más que una actividad escolar. Es parte de nuestra identidad. Basta recordar aquellos tiempos en que la vida era menos acelerada que hoy y se compartía en el campo cuando algún payador sacaba la guitarra u otro instrumento y comenzaba los versos improvisados, las payas. La paya chilena es una forma de poesía oral improvisada, donde dos o más personas, llamadas payadores, crean y recitan versos rimados en el momento, generalmente en décimas de 8 sílabas. Se suele acompañar con guitarra y se presenta como un duelo amistoso de ingenio, humor y agudeza verbal. Pero más allá de su estructura, la paya es una expresión viva de la cultura popular chilena. Nació en el campo, creció en las fiestas y ha resistido el paso del tiempo gracias a quienes la cultivan con pasión. Es una forma de encontrarse, es decir, lo que se piensa con ritmo y picardía, y también mantener viva la tradición que no ha muerto, aunque a veces parezca olvidada. Hoy en día todavía hay eventos que promueven el desarrollo de las payas. Uno de ellos es el Encuentro de Payadores de Casablanca, el último que se desarrolló a finales de febrero de este año, ¿cierto? Y contó no tan solo con la participación de payadores chilenos, sino que también de otros participantes latinoamericanos. Antes hacía un encuentro de payadores en Portezuelo, junto al Encuentro de Raíces, que se hacía en noviembre. Pero eso, desgraciadamente, falleció el padre Ricardo Salmon O'Brien y terminó todo esto del rescate de las tradiciones. No se conoce formalmente como un tipo de paya establecido, como ocurre con la paya religiosa. También la paya filosófica o humorística, la paya chistosa, ¿cierto? Sin embargo, sí existe una forma de improvisar payas con tono pícaro y atrevido que muchos llaman popularmente paya ordinaria. Este estilo se aleja de los temas tradicionales o solemnes y recurre al doble sentido, la malicia o el humor subido de tono, sobre todo en contextos informales como fiestas campesinas o encuentros entre payadores, donde se permite un juego más libre con el lenguaje. ¿Usted quiere recordar alguna paya? Por ejemplo, es el duelo de las payas que tuvieron el mulato Taguada y don Javier de la Rosa, ¿sí? En el año 1830, imagínese. Y le puedo dar alguna base, ¿cierto? Para que usted haga alguna paya. La paya, recuerde que es improvisada. Usted va improvisando los versos junto a la otra persona. Una persona le dice algo y usted le contesta debido a lo mismo. La rima debe ser natural, como parte de una conversación cantada. La mayor de las veces se hace en cuartetas, ¿sí? Estrofas de 4 versos, por ejemplo. Qué rica que está la uva, dulce como la miel. Dame otro beso, mijito, para empezarte a querer. Esa es una cuarteta, ¿ve? Van 4 versos, con rima en el segundo y cuarto verso. Y lo más importante, cada verso tiene 8 sílabas, ¿ya? Y escuchemos un poquito sobre los payadores, efectivamente, de quienes saben más de la paya, ¿sí? Escuchemos, ponga mucha atención en lo que yo les he explicado hace un momento atrás.

0: La paya, su rica veta y el arte de improvisar, en lugar de destacar al payador y al poeta.
1: Todo el problema radica que la paya y su reseña en ningún lugar se enseña, tampoco nadie la explica, porque paya significa dos poetas en cuestión que hacen improvisación de ingenio y sabiduría, de talento y maestría, y es arte de tradición.

cuando se acerca el 18 y todos son más chilenos, creo que sería bueno oír los versos que abrocho, porque yo siempre reprocho lo poco que se respeta

vemos la publicidad con famosos personajes que nos muestran su mensaje burdo de chilenidad. ¿Dónde está la identidad de aquel guaso disfrazado? No veo por ningún lado del payador la estatura. Se ríen de la cultura en un verso mal rimado.

0: sia, mañana tráigame un verso.
1: El payador no es payero, es poeta popular, el que puede improvisar si está frente a un compañero. A veces puede ser fiero y otras veces reflexivo. También puede ser altivo cuando inspirado se ve y así deja en claro que la paya es un arte vivo.
2: ¿Cuántas veces nos han dicho, hey, tírate una payita? Y al que lo dice o lo grita, como ignorante lo ficho. Le aclaro a este susodicho que no es llegar y rimar. Bien se puede declamar una cuarteta o un verso y en la mitad de un almuerzo hasta se puede brindar por allá.

Ya, he entendido clarito que lo que es una paya, que no es llegar y decir un verso como el que yo le dije, ¿cierto? Es un verso o una cuarteta, una décima o un brindis. Por ejemplo, yo hice uno, hice una cueca también años atrás que se llama La Hilandera, y debido a la cueca hice un brindis. Hilandera de mi país, que trabajas tú la lana, de la noche a la mañana en este mi largo confín. Trabajando tú has de vivir en estos campos chilenos, con amor y mucho esmero, teje frazada y chamanto, reflejando tus encantos para enamorar al moreno. Esa es una décima, son 10 versos que están hechos por octavas. ¿Ya? ¿Entendió algo, no? ¿Sí? Me alegro que sí, pues para que alguna vez por todas cuando alguien diga, oye, tírate una payita, no, no son payas, son versos, cuartetas, brindis, aprenda de una vez por todas y sobre todo, los, como decía ahí el amigo que explicaba, ¿cierto?, los matinales, ¿cierto?, en los medios de comunicación, donde cometen más el error, sobre todo en las redes sociales. Yo he visto algunas coplas tan sumamente ordinarias, oiga, que da risa de lo puro ordinaria que son, y ellos creen que lo hacen súper bien, y lo hacen solamente para un like, para ganar plata, porque usted entre más comparta, ¿cierto?, estos videos, entre más like le ponga, más dinero gana esa persona. ¿Por qué cree usted que hay tantos fanáticos, ¿cierto?, que tienen todos los días videos ahí en las redes sociales? Porque ellos ganan dinero, ¿usted cree que lo hacen gratis? La Naya Fácil, por ejemplo, ella gana millones y millones por cada reproducción, por cada like que usted le pone. Si usted, ella regala una camioneta, regala un auto, como lo ha hecho, ¿cierto? ¿Usted cree que lo regala ella con platita de ella? No, para que vea usted, no. Es gracias a la gente que sigue a estas personas que al final no entregan nada, nada, nada a la comunidad. ¿Y qué me dice usted? No sé si ha visto ahí en las redes sociales también, que esto yo lo encuentro, pero lo más absurdo que hay, que una particular petición realizó un concejal de la isla de Maipo, Maximiliano Grinkowski, de la UDI, que la canción La Consentida, que es una cueca, ¿la escucha usted o no? No es una cueca y que no se incluya las actividades de fiestas patrias de su comuna. ¿Se da cuenta usted? Eso sí que es ignorancia grande, ¿ah? Según argumentó el edil, la conocida canción no sería cueca, sino una tonada. ¿Pero de qué país viene este caballero, digo yo? Por lo que no correspondería incorporarla en el repertorio de las celebraciones patrias. No es una cueca que está compuesta bien hecha, ¿eh? No está bien hecha esa cueca, pero es cueca al final. Y la vamos a escuchar, fíjese, para que usted vea, aunque es más lentita, cuesta menos bailarla, pero es una cueca y que la prohíba este señor, ¿cierto?, ahí en un consejo municipal, ¿cierto?, que la prohíba porque es una tonada y no una cueca, ya eso es el colmo. Y ahí incluso alguien le respondió de inmediato, ¿cierto?, le escribió a uno de los concejales y le dijo que era una cueca, que no era una tonada. La vamos a escuchar en la voz de Silvia Infantas, la tradicional consentida de Jaime Atria.

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Seguimos escuchando canciones. Nos vamos a Chiloé, ¿le parece? ¿Sí? Con Nelson Castro y este valsecito, Chiloé en familia.

13:16, saludamos ahí a nuestra amiga Mireya Ortega Mendoza, dice, hola Rosalvita, que tenga un bello día, igual usted Mireyita, que tenga una excelente tarde. Por acá está nuestra amiga Mirna Garrido Valenzuela, saludos dice a Radio Ocarina y a toda la audiencia de Mediodía con Chile. Bueno, saludamos a toda la gente que nos escucha a través del 104.3, www.ocarinafm.cl, y también a la gente que se conecta a través del Facebook Live de Radio Ocarina. 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Seguimos escuchando canciones, 13:19. Esta es una cuequita que se llama Las Fiestas Patrias y la trae la agrupación Raíces y Tradiciones, grabada el año pasado aquí en vivo y en directo desde el Quincho de Radio Ocarina.

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Nos vamos a Chiloé de nuevo, le cuento. Sí, nos visita el grupo Caucahue con esta cumbia chilota. Me voy pa' Caicahue para ustedes.

13:28, pasó rapidísimo la hora y media de su programa Regalo Mediodía con Chile, pero no se preocupe, amenazamos con volver mañana si Dios me presta un día más de vida. Y vamos a tener, como le decía, una sorpresa. El grupo Los Robles estará con nosotros desde el comienzo del programa para que usted se empape de lo tradicional de nuestras fiestas dieciocheras. Este año no hacemos programa especial, pero sí el próximo año, si Dios lo permite, ¿cierto? Podemos hacer algo ahí con recursos para poder pagarle a toda la gente que viene. Si la gente no viene gratis, pues sobre todo en este tiempo, y ellos van a venir gratuitamente, se ofrecieron para venir a compartir con nosotros mañana, el día 16, casi las vísperas del 18, ¿cierto? Celebrando con nuestra música folclórica el grupo Los Robles, que estarán ahí con su monitora, nuestra amiga María Isabel Labra. Nos vamos con esta huellita que ya comienza a sonar, que la trae las damas del grupo Peñigüén de la comuna de Chillán. Mi marido fue a la tienda. Que tenga una excelente tarde. Nos encontramos mañana en vivo, si Dios lo permite. Chao, chao.

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0: 14:32.
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0: 14:56.
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0: 15 horas, 28 minutos.
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0: 15:55.
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0: 16 horas, 25 minutos.
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0: 16:55.
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0: 17 horas, 28 minutos.
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0: 17:58.
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0: 18 horas, 29 minutos.
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Hay hombres que luchan un día y son buenos. Hay otros que luchan un año y son mejores. Hay quienes luchan muchos años y son muy buenos. Pero hay los que luchan toda la vida. Esos son los imprescindibles. Bertolt Brecht.

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1: Hola, hola, ¿qué tal, amigos? Sean todos bienvenidos a este programa Discorama Popular de Radio Cadena FM, la 104.3. Estamos en vivo e indirecto, oiga, para todo San Carlos, nuestra provincia, nuestra región y, por supuesto, en todo Chile, oiga. Estamos disponibles a través de la 104.3 de la Radio FM. Nos puede ver también por la señal online, que es radiocadenafm.cl. También nos puede ver por Facebook Live, como también radiocadenafm.cl. Usted nos coloca ahí el link, o sea, perdón, entra ahí a Radio Karina FM y póngale en vivo y vamos a estar ahí conectados para que usted nos envíe sus saludos, sus mensajes, lo que usted quiera hablar con nosotros, vamos a estar disponibles. Oiga, estamos ya a 15 de septiembre, ya nos quedan poquitos días para esta gran fiesta nacional, que es la semana más importante de nuestro país. Bueno, todos sabemos que es la semana más importante porque es la semana más dieciochera, pues. Como le decía ayer, no a muchos les importa la primera junta de gobierno, pero sí nos importa celebrar, pasar en familia estos días, comer asadito. Ah, qué cosa más rica compartir en familia. Y qué bueno juntarse en un asado y no juntarse en cosas tristes, pues. 15, hoy día estamos saludando a señora de Dolores, dice por acá. Señora de Dolores. Oye, yo conozco tantas mujeres que viven con Dolores, ¿eh? Que le duele la cabeza, que un brazo, que la pierna, que... Saludo a mi hermana que está escuchando el programa, que tiene Dolores todos los días, ¿eh? Siempre anda con Dolores. Conozco tantas mujeres, bueno, Dolores. De repente, por eso le pusieron Dolores a algunos, ¿eh? Así que para todas las Dolores, un saludo tremendo y grande, y espero que hoy día sea un día martes bueno, vamos a tener un programa muy entretenido. Tenemos hartos llamados, tenemos algunas... Oiga, tengo una cantidad de entradas para regalar, usted no se imagina, de diferentes eventos. Así que vamos a empezar de a poquito a regalarlas porque se nos viene el 18, 17, 18, 19 y casi el 20, porque el 20 ya es para dormir un poco, para arreglar la caña, para el lunes salir a trabajar. Por mi parte, agradezco a Dios que ya estamos con mi alergia prácticamente en cero. ¿Sabe lo que me fijé hoy día en la mañana? Que con la lluvia que cayó el viernes, como que los aromos negros como que perdieron su florcita, como que han perdido esa flor amarilla. Así que me siento bastante bien, gracias a Dios, y espero seguir así, pues. ¿Ah? Bueno, nosotros estamos aquí para pasarlo bien, para disfrutar. Nos puede llamar al 415381, puede dejar su mensaje, quiere salir al aire, ningún problema. Tenemos un llamado importante, un rato más, a ver si está por ahí disponible nuestro amigo que viene viajando de Concepción. Y capaz que lo tengamos aquí en el programa, no le puedo decir quién es, porque en realidad es una sorpresa. Pero una persona importante. Por acá, la señora Doris Carrasco, ya nos está hablando por Facebook Live. Nos dice, hola, buenas tardes, saludos. Saludos para usted, pues, señora Doris, como siempre. Muchas gracias por sintonizarnos hasta ahora. Ya tenemos las 19:10. Y estamos en vivo para todos. Vamos a escuchar muy buena música hoy día. Vamos a recordar primero, para poner un poco en onda. Vamos a escuchar a los Charros de Lumaco. Este es un mix buenísimo, ¿eh? De aquellos... 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

0: Ya estamos de vuelta hoy a Discograma Popular de Radio Cabina FM, la 104.3, en vivo y en directo. Y ahí tenemos, mire, son las 19 horas con 22 minutos. Se nos pasa la hora muy rápido, ¿ah? ¿Eh? 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Karina, buenas tardes.
1: Buenas tardes, don Jorge.
0: Sí, ¿cómo está usted? Como qué gusto saludarlo, pues, Sebastián, tan temprano, oiga, yo me sé que estaba acostado ya.
1: No, oiga, que andaba viendo la cuestioncita por ahí, pues.
0: Ah, ya está, pues. ¿A quién quiere saludar hoy día?
1: A mi hermanita, mi sobrina, a toda mi familia, con el disquito de Juanita la Tremenda.
0: Juanita la Tremenda, ¿a usted le gusta la Juanita la Tremenda, ah? ¿Eh?
1: Me gusta, Archo Tremenda, oiga.
0: Ya nomás, pues, ni un problema.
1: Ya, listo, para Jorge.
0: Que esté bien, pues, un abrazo grande. Jorge, don Sebastián ahí que nos llama, pues, oiga, nuestro amigo, un gran auditor de la radio, fiel auditor de la radio, todos los días nos escucha y nos llama y nos pide canciones, pues. 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MIC Servitec, pues, si tiene problemas con el celular, con su Now, tablet, cualquier problema electrónico que tenga, y aquí tengo, mire, estoy viendo dos cosas, entre eso el WhatsApp, que me envía una foto con la entrega, la foto de la entrega y de la canasta de alimentos, perdón, canasta de yuchera, dice: hola Jorge, ¿cómo estás, primo? Hoy el ganador era don Alfredo Candia. Él se ganó la canasta dieciochera. Una tremenda canasta. Se ve muy bonita aquí en la foto. Si usted es amigo de MIC Servitec, lo puede buscar por Facebook también. Puede encontrar ahí. Pero de verdad, fue una buena canasta. Ayer se hizo el sorteo aquí online para que fuera transparente todo. Así que felicitaciones para don Alfredo Candia, que se ganó esta tremenda canasta, oiga, 18era. Feliz, pues. Oiga. Traía de todo, vinito, ¿para qué le digo? 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Todo relacionado con el 18 de septiembre. 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Lo vamos a agregar aquí a la tanda de los auspiciadores, así que gracias don Alfonso por sumarse a nuestro programa y eso nos da más ánimo para poder seguir con el discograma popular con música tropical y ranchera. Amiga, qué mejor, estamos re bien con eso. Vamos a ir a la tanda de la radio y vamos a volver luego con algunos saludos que tenemos por acá. Tenemos harta pega hoy día, tenemos harto recados. Tengo 20 entradas para regalar de un lado y 5 regalar por otro lado. Tranquilo, estamos recién a martes. Yo creo que aquí al jueves vamos a regalar todas las entradas que tenemos. Así que atento al teléfono, usted nos va a llamar y entra que se gana. Así de rápido nomás. Así que agradecemos a nuestro auspiciador y toda la gente que nos está escuchando en vivo y en directo en Radio Ocarina FM en la 104.3. Ya tenemos las 19:30, oiga, mire cómo se nos pasa la hora, ¿no? Vamos a la tanda de la radio y volvemos con más música. 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

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Ya nomás, estamos de vuelta, lo que dijo Román Popular, en Radio Can FM, la 104.3. Ya tenemos, oiga, son las 19:35 minutos, ya avanzamos la primera media hora del programa. Les recuerdo que nuestro programa va de lunes a viernes, de lunes a sábado, 19 a 21 horas, y el viernes y sábado el bailable hasta la 1 y media de la mañana. ¿Ah? Así que ahí baile para rato, y estos días de fiestas pachas, ¿para qué le digo? ¿Ah? Así como nuestro amigo Dima Ferco quiso publicitar con nosotros, hacemos el llamado a los auspiciadores, si quieren invertir con nosotros, vengan para acá, no hay ningún problema, me llaman. Ahí los contactamos y podemos hacer una buena publicidad. Y estamos vendiendo además los saludos del 18 de septiembre en conjunto con nuestro amigo Augusto Moreno, para saludar a todos nuestros auspiciadores. Los auspiciadores que no están con nosotros también los podemos publicitar acá en la radio, y que nos digan cuáles son su oferta, sus regalos. ¿Eh? No hay problema. Usted contáctese nomás con Radio Karina, con don Augusto. Si no, contáctese conmigo nomás y aquí conversamos. Y hacemos una buena publicidad, oiga, porque es bueno publicitar el comercio san carlino. Tengo saludos por acá. La señora Doris Carrasco me dice, hola, buenas tardes. No, buenas tardes, saludos, pues. Saludos a usted, pues. Mi amigo José Manuel, un saludo para él. Dice, buenas tardes, estimado Jorge, saludos. Quería pasar un aviso. A ver, vamos a ampliar aquí la ficha. Quisiera pasar un aviso, dice. Si alguna persona presenta alguna molestia auditiva, sensación de oídos tapados, zumbidos, mareo, vértigo, etcétera, y requiere limpieza auditiva, se realiza atención a domicilio y consulta particular, dice Fonoaudiología. Llamar al fono WhatsApp al más 569-7365-7284. Mire qué buen dato nuestro amigo, ¿eh? Mire qué buen dato nuestro amigo José Manuel. Fonoaudiólogo, por supuesto, dice que él hace todo este trabajo y limpieza de oídos, sensación de oídos tapados, zumbido, mareo, vértigo, etcétera, y requiere limpieza auditiva. Se realiza atención a domicilio y consulta particular a la fonoaudiología. Llamar al fono WhatsApp al más 569-7365-7284. Amigo mío, yo creo que lo más probable es que después del 18... hay varios que van a tener problemas auditivos porque van a estar al lado de los parlantes, con la música fuerte. Pues. Así que le pasamos el dato a nuestro amigo, pues no es un problema. Pues. Si alguien tiene problemas con eso y no alcanzó a notar el número, lo puede revisar después por Facebook Live, o simplemente nos escribe o mediante un WhatsApp al 9946-84395, o nos llama aquí a la radio y vamos a contactar a nuestro amigo José Manuel, que él es fonoaudiólogo y le va a dejar los oíditos limpiecitos. ¿Qué mejor? Así que saludos a nuestro amiguito, que está ahí recién con su emprendimiento, que me alegro mucho, amigo, no hay problema, la radio está para eso. Hola, Jorgito, me dice don Ramón González por acá. Un gran saludo de Santiago, mire. Nos escribe Santiago, muchas bendiciones y mucho éxito en su programa. Bendiciones, Jorgito. Saludos para usted, don Ramón. Gracias por escucharnos de tan lejos. Me imagino que va a pegar su vuelta para acá, pues. ¿Eh? Todavía falta. Escríbanos ahí si va a venir para acá, si tiene algo programado con la familia, con un saludo en especial. Para eso está la radio. Bueno, les contaba delante que estábamos a 15, estamos con la señora de Dolores. Yo conozco hartas señoras con dolores, ¿eh? Generalmente ya pasado algunos años empiezan con los dolores. Ay, que me duele aquí, que me duele acá. No, así es broma, es broma. Eso es broma. Pues igual conozco hartos viejos también, que jóvenes que empiezan con dolores. Ya, ese no es nuestro tema. Nuestro tema es colocar música en los nomás. Oye, tenemos que hablar del tiempo de ahí, ¿eh? Hay sorpresas con el tiempo para el 18. La gente anda medio preocupada porque dice, oh, va a llover, no va a llover. Meteo Red, mire, le va a pegar un pincelazo. El sábado 19 tenemos lluvia, pero son 3,3 milímetros nomás. El domingo sí va a llover un poquito, ¿eh? Pero vamos a conversar después de este tema del tiempo. Por ahora, saludamos a todos nuestros auditores, a toda la gente que nos está escuchando. Le quiero mandar un saludo tremendo a mi madre, mi padre, que están hoy día de muerte, chancho. Así que están ahí, métale chicharrones, métale sobaipilla. Mire, le voy a contar algo. Cuando iban a echar la sobaipilla, me tuve que venir para la radio. Así que, ¿qué le vamos a hacer? Donde me pegan, donde más me duele, la sobaipilla con chicharrones. Pero un saludo para ellos. A Fernando, que ya está recuperando sus piernas ahí también. A mi hermana,
Yo le habría puesto Loreto Dolores. Está de santo hoy día mi hermana Dolores. Por supuesto a la Catita, a la Jenny que está por ahí, a la Floppy. ¿Quién más se me escapa a los que estaban por ahí? A mi pollita, por supuesto, pues. ¿Ah? La reina de la subaipilla, la tía Inés también un saludo, pues. Todos los que estaban por ahí compartiendo hoy día con un chanchito. Qué cosa más rica, ¿no? Saludo para ellos. Los quiero mucho a todos. Ya nomás. Vamos a la música. Esto es un Vale Primo. Esto no es 5 minutos, ¿ah? ¿Eh? 5 días nomás. 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

0: Ya estamos de vuelta al Discurama Popular. Oiga, estamos a punto de regalar entradas. Antes de eso, le voy a contar que estamos con nuestro amigo Patricio Garrido, nos estaba llamando recién del sector de Agua Buena, un gran auditor nuestro, y nos pidió un temita que lo tenemos aquí listo para enviarlo. Mire, les voy a contar que en la Media Luna, el día 18 y 19, va a haber un rodeo.
1: Los dos días.
0: Espero que un guaso me llame para acá, nomás. Un guaso me llame después de las 8, para que nos cuente cuáles son las actividades. Tengo un amigo por acá que estamos conversando aquí por WhatsApp, conversamos todo el día. Un gran amigo del Club de Rodeo, así que tengo varias entradas para regalar. Pero por ahora la vamos a hacer cortita. ¿Me quedan 5 minutos? Sí, son las 19.50. Tiene que salir al aire nomás y le regalo a Arturo una entrada. Cortita nomás. Ahí está el teléfono, 415381. Usted me llama y le regalo una entrada, cortita. Pero tiene que hacerlo a través de la radio 415381, ¿ah? Mi amigo Mario Falcón, que me trajo harta entrada, pero muchas entradas. Así que el primero que llame a la radio 415381 se dio una entrada. Al tiro. Estoy esperando. 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Oh, tenemos un llamado al tiro, a ver, ¿quién nos está llamando por acá? Aló, buenas noches, buenas tardes.
2: Buenas noches, don Jorge.
0: Hola, ¿cómo está usted? ¿Con quién tengo el gusto?
2: Con Angélica Opaso.
0: ¿Angélica Opaso?
2: Sí.
0: ¿Ya? ¿De dónde me llama?
2: El 11 de septiembre.
0: Ya, ¿quiere una entrada?
2: Sí, por favor.
0: ¿Ningún problema?
2: Dos entradas.
0: No. Una nomás, una por persona. Ya nomás, le tengo una entrada reservada para que la retire durante estos días. Aquí se la voy a dejar a Memito para que la retire usted, yo creo que mañana, de mañana para adelante, o puede ser pasado mañana, si el rodeo es el 18-19. Tenemos la primera entrada regalada que la señora Angélica Opaso. ¿Algún saludo a alguien?
2: No, a nadie.
0: Ya nomás, listo. Gracias por llamar, ¿no?
2: Ya, gracias.
0: Listo, bye. Saludos para usted. Chao.
2: Chao.
0: Ya tenemos una entrada menos, ¿ves? 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Oiga. Y ahí se me llama otra persona, le regalo otra entrada más. Así, cortita nomás. 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Y dejamos hasta ahí nomás nuestros auspiciadores porque tenemos que ir a una música y luego vamos con la tanda de nuestra radio. Todavía queda, mire, me queda dos minutos. Si alguien me quiere llamar, le regalo una entrada para el rodeo. Al tiro nomás. Al 415381 me llama para acá nomás. Tengo saludos por acá a la señora Elena Ocaña, una fiel auditora también nuestra del programa. Me dice por acá, hola, buenas noches, buenas tardes, noches, don Jorge, escuchando su programa como todos los días con la familia. Queremos escuchar el tema Pícale con el Llanero de Ñuble. Ajá. Pícale con el Llanero de Ñuble. Buena canción, pues. Ya nomás, ¿no ha llamado? El teléfono está disponible, 415381, se llega una entrada al rodeo inmediatamente. Al tiro. Ya tenemos una entrada regalada aquí a la Sor Angélica Opaso. Y podemos seguir regalando más. Tengo unas entraditas para regalar. Y tengo otros eventos más también para regalar entradas. Tengo hartas entradas para regalar. No hay ningún problema. Para eso estamos. Vamos a la música. Esto es Los Llaneros de la Frontera. Como nos pidió nuestro amigo Patricio Garrido, del sector de Aguabuena. Quiere escuchar El Caballo Prieto Azabache. Mire, mire. ¿Ah? Buena canción, ¿no? Para la gente mayor. Con mucho cariño, pues. La gente de campo. Ahí nos vamos. Estos viejos con pala, viejo. ¿Eh? No estoy hablando de los guasos en camioneta. No, no, no. Hablo de los guasos con pala al hombro.

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0: 20 horas.
2: En punto.
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1: Yo soy el aventurero.
0: Les contaba antes ustedes que estábamos con el problema del tiempo, ¿eh? Ahora sí vamos a hablar un poquito porque estamos ya relajados, ya pasó la primera hora y podemos conversar de la contingencia. Entre eso, el tiempo para estos días que se nos vienen importantísimos para Chile, que son las fiestas. Mira, hoy día tuvimos 5.23 grados, mañana tenemos 6.22, parecido, mañana el jueves tenemos 7.22, el viernes 6.23, siempre con neblina matinal un poquito, pero parcialmente despejado, por así decirlo. El sábado 19 tenemos 3,3 milímetros, que es prácticamente la nada misma. A lo mejor va a estar parcial, va a caer una agüita, pero no va a dañar nada. El domingo tenemos 26.

0: 7 milímetros de agua. Sí, señor. Ayer eran 22, hoy ya tenemos 27. El día lunes tenemos 0,5 milímetros. Ya, eso no es nada. Así que los fonderos, el día domingo les va a llover. Pero el día sábado, 3,3. Es poquita agüita, ¿eh? Pero las temperaturas van a estar muy buenas. De 7 a 22, 7 a 23, 7 a 25. No, 7 a 22. No, siempre se mantiene máximo 23 grados. Hoy día tenemos 23 grados. Estaba rico el día. Incluso un momento hacía como calor, ¿eh? Estaba medio caluroso la tarde, pero debe haber sido porque estábamos haciendo chicharrones allá. Ah, ahí se las dejo nomás. ¿Qué más les puedo contar? Que hoy día estamos saludando a todas las Dolores. Oiga, las Dolores. Hay tantas señoras Dolores. Yo le habría puesto Dolores a tantas personas que conozco, ¿no? Pero dejémoslo ahí. Tengo saludos por acá. La señora Elena Ocaña me dice: hola, buenas tardes, noche, don Jorge, escuchando su programa como todos los días. En familia queremos escuchar el tema Pícale con el llanero de Ñuble. Oiga, qué bueno el llanero de Ñuble, ¿eh? Le tengo un dato a la señora Silvia San Martín, que ayer la dejamos pendiente con una canción. Que lo que pasa es que la señora Silvia me busca canciones que son imposibles. La encontré, señora Silvia. La encontré. Así que le tengo su canción. Unos minutos más. Pero antes de eso, de decirle que estoy pendiente con un par de pulseadores que me quedaron acá abajo. 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Ya nomás, vamos a escuchar música y vamos a complacer a nuestra amiga Elena Ocaña, que nos pidió la canción del llanero Ñuble. Esto es Pícale, Pícale, Pícale. Nos estará llamando por una entrada. ¿Qué dicen ustedes, amigo? ¿Le atendemos, no? ¿Y le damos una entrada al tiro para el rodeo? Ya, vamos a ver qué pasa. Aló, buenas noches, ¿con quién hablo?
1: Buenas noches.
0: ¿Con quién tengo el gusto?
1: Con Claudia Méndez, de aquí de Los Pabellones.
0: De lo, aquí de al ladito de Brasil, sí. Brasil. La pareja está ahí lo que... Qué gusto saludarla, pues.
1: Yo igual, pues.
0: Está escuchando el programa, me imagino, sí, pues.
1: Sí, pues, de todas maneras.
0: Oiga, ¿y a quién quiere saludar?
1: ¿A quién quiero saludar? Quiero saber, saludar a mis hijas.
0: ¿Ya? ¿Y cómo se llama su hija?
1: Se llama una Loreto, la otra se llama Rosa, Claudia y Bárbara.
0: Ah, tiene tres hijas, mire qué bonito. Mi hermana sí. Se llama Loreto, tengo una hija, se llama Bárbara. Mire la coincidencia, ¿no?
1: Sí.
0: Oiga, ¿y su marido está con usted? Porque escuché a alguien al lado ahí.
1: No, no tengo marido.
0: ¿No tiene marido? ¿Y por qué no tiene marido? ¿Qué pasó con su marido?
1: No, llegó mi marido que falleció hace añitos.
0: Ay, falleció, pues. Perdóneme, discúlpeme. Ya, está pues. Bueno, ya, está en el cielo él, pero... Oiga, ya, ¿qué quiere que haga por usted? Dígame, hermano.
1: Es que era una entradita para la media luna.
0: Yo sabía. ¿Cuál era su nombre?
1: Claudia Méndez.
0: Claudia Méndez.
1: Sí.
0: Oiga, vecina la Martita ahí, por el negocio.
1: Sí, pues. Al frente de del taller ahí, ahí conozco a todos esos caballeros de ahí.
0: A todos los maldadosos ahí del taller municipal.
1: Sí, los maldadosos de ahí.
0: Mire qué bueno. Ya pues, ni un problema pues, Claudia. Ya. Le regalamos una entradita para la media luna, para el rodeo. El 18.
1: ¿Tengo que ir a buscarla?
0: Mire, mañana no. Yo creo que mañana van a estar acá, en la radio.
1: ¿Ya en la tardecita?
0: Sí, si gusta bien la hora del programa mejor, porque van a llegar mañana durante el día.
1: Ya.
0: Y si te viene como necesita 9, yo se la entrego personalmente.
1: Bueno. Ya, bueno.
0: Gracias por llamar, ¿no?
1: Ya, gracias a usted.
0: Listo, chao, chao.
1: Chao, chao.
0: Mira, nuestra amiga nos llamaba y nos estaba cobrando una entrada para la media luna. Ya, ni un problema, le regalaba una entrada para la media luna. ¿Cuál es el problema? Ya, estábamos en lo siguiente. Le queríamos poner el tema Pícale del Llanero de Ñuble a nuestra amiga Elena, pues. Acá está el temita, con mucho cariño. 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

0: Ya estamos de vuelta, oiga, Discorama Popular de Radio Ocarina FM, la 104.3. Me hablaba hace un auditor, me dijeron, ¿qué remedio hice para la alergia? Oiga, el mejor remedio es esperar que los árboles dejen de brotar, ¿no? Pues sí. Aunque se inyecte, se ponga... No, gracias a Dios, ayer y hoy han dado muy bien. Mi garganta ya está bien, con ánimo, así que agradezco mucho a la naturaleza que ya dejó de brotar, sobre todo el aroma negro, ese es mi problema. Yo conozco hartos amigos que son alérgicos a hartas cosas, ¿no? Y mujeres también alérgicas a otras cosas. Hay mucha gente que es alérgico a cosas muy raras. En el caso mío, el aroma negro. Pero ya estamos mejor, ya mi garganta está impecable, listos para cantar para el 18, para pasarlo bien un rato también y por supuesto para compartir con, en familia, ¿no? La señora Blanca Escobar por acá me dice, buenas noches, salud. Señora Blanca, usted es una gran auditora nuestra. Saludos para usted, me está escribiendo recién ahí, en Facebook Live. Todos los que nos quieran llamar al teléfono 415381, la línea está abierta. Mire, le voy a dar 2 minutos porque tengo eso nomás para colocar un temita. La próxima persona que me llame le regalo una chapa a la media luna. Cortita nomás. 415381. Colóquele 422 antes. Para que vaya el rodeo ahí a ver los caballitos. Y espero el llamado. Si alguien me llama, le regalo una chapa. Ni un problema. Hemos regalado algunas enchaditas ya, pero tenemos hartas para regalar, no hay problema. Y espero también que me llamen. Mire, ahí está el llamado. No, si va a regalar, estamos. Aló, buenas noches.
1: Buenas noches.
0: ¿Con quién tengo el gusto?
1: Con Diana, Diana Pincheira.
0: Diana Pincheira, de los Pincheiras, de los Pincheira.
1: Y así dicen.
0: Pincheira, de los Pincheira del Sur.
1: Sí.
0: Ya. ¿De dónde nos llama usted?
1: Desde Aguabuena.
0: De Aguabuena. ¿A quién quiere saludar?
1: Saludo a todo el sector, todo el sector de Aguabuena.
0: Oiga, ¿hay dos Aguabuena?
1: ¿Cómo?
0: Aguabuena arriba, Aguabuena abajo. ¿Cuál de los dos?
1: Aguabuena abajo.
0: Abajo, sí, ¿o no? Ya está bien. Sí,
1: un saludo para todo el sector de Aguabuena abajo.
0: Maravilloso. ¿Y por qué me llama?
1: Lo estoy llamando porque escuché la promoción de la entrada.
0: Listo, ya la tengo anotada, pues, señora Diana. Se acaba de ganar una entradita para la medialuna para que vaya a ver el rodeo, ¿no?
1: ¿Y dónde tengo que firmar?
0: Mire, mañana vamos a ver si... Por último yo le doy el listado después a los chiquillos y pasen ahí en boletería, pero van a estar aquí disponible en la radio desde mañana, del almuerzo de la tarde, porque... Bueno, el programa en vivo en la mañana aquí. O si no bien la hora del programa mío, que de las 7 a 9 o en la mañana como emito, ¿ya? Pero vamos en la manera de que a lo mejor los que no puedan pasar por la radio usted aquí de campo, cuando llegue a la boletería de su nombre y va a poder pasar.
1: Ya.
0: Lo que sí le voy a pedir que... ¿Usted tiene mi WhatsApp?
1: No lo tengo.
0: Está en Facebook Live. Métase a Facebook, va a encontrar ahí el Discorama Popular y aparece el número de WhatsApp. Mándeme sus datitos con el root, por favor. Porque la gente aquí de San Carlos es fácil, viene a buscar la entrada aquí mismo, pero usted viene de más lejos. Entonces mándeme por WhatsApp con su root para poder que cuando llegue a la boletería, usted llegue y entre nomás. Bueno, no hay problema.
1: Lo voy a buscar.
0: Por supuesto, ¿qué le parece? Ya, saludo a usted, a todo el sector de Aguabuena. Gracias por llamar, ¿no?
1: Ya, muchas gracias.
0: Listo, chao, chao.
1: Chao, chao.
0: Mira, estamos regalando enchas como loco. Que no han inventado, compadre. Yo creo que no vamos a regalar más enchas hoy día. Está bueno con eso.
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0: que si le vamos a contar que tenemos dos actividades de 18 este valga la redundancia. La Plaza de Armas y la Media Luna. La Media Luna va solamente 18 y 19. Acá partimos en 17 en la Plaza de Armas. Van a ver stand. Oiga, es todo gratis. Un show maravilloso. Y la Media Luna va a tener ahí el tema de rodeo. Hay gente que le gusta el rodeo, hay gente que no le gusta el rodeo, que está en desacuerdo con el rodeo. Bueno, mire, yo creo que esto es como... Hay gente que le gusta el fútbol, gente que no le gusta el fútbol. Entonces hay que respetar libre albedrío, como dice la Biblia, ¿no? Hay gente que le gusta una cosa, a otro le gusta otra cosa. Entonces respetemos a los que les gusta un deporte, les gusta otro. Ya nomás, estamos... son las 20 con 23 minutos... Acá tenemos saludos, pues la señora Blanca, gracias por el saludo. Señora Blanca, ¿cómo no voy a saludar si usted es una fiel auditora nuestra? Pues La señora Irio Paso por acá también me escribe, dice: hola Jorge, buenas noches. Me gustaría saludar a todos mis colegas del Fundo San Francisco. ¡Éjale! Y me dice por acá que se porten bien. Póngale un tema bonito. Oiga, pero ¿qué pasa ahí en el Fundo San Francisco? ¿Se portan mal? Por Dios santo. La señora Iri me dice por acá: oiga, pero ¿cómo en San...? Mire, no son de que el Fundo San Francisco, pero me imagino que deben ser todos unos santos. Pues usted me dice por acá que se porten bien. Mire, colóqueme en el Facebook Live cuál es el más maldadoso del fondo. Yo lo voy a tirar aquí, ni un problema. ¿Cuál es el más maldadoso? O póngame dos o tres, ni un problema. ¿Para qué vamos poniendo orden en esta cosa? ¿Cómo se le ocurre portarse mal en el Fundo San Francisco? Nuestro amigo Iria ahí está ahí acusando a los que se portan mal. Pórtense bien, chiquillos. Pórtense bien. Todavía no llega el 18, estamos recién a martes.
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0: Fernando Muñoz me escribe por acá también, me dice: hola, ¿cómo estás? Saludos de San Nicolás, un abrazo. Mucha amigo, gracias por escucharnos de tan lejos. Nuestro amigo Fernando Muñoz, un saludo tremendo, amigo. Me imagino que está en 18 ya, po. San Nicolás también siempre tiene sus buenas fondas, tiene buenas actividades para el 18, una buena alternativa para la gente que vive de San Carlos un poco más abajo, que le queda un poco más cerca a San Nicolás. Hay que buscar la forma de manejar lo menos posible, porque ahora todo el mundo anda en auto. Antiguamente la gente andaba en carretera, pero ahora no. Saludos para nuestro amigo Fernando. La señora Silvia por acá, Delgado, también nos escribe ahora recién, dice: hola don Jorge, como siempre escuchando la linda música de su programa. Muchas gracias, pues.
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0: Ah, mire, aquí quedó la escoba. La señora Irio Paso me dice: el jefe del fondo. ¿Cómo se llama el jefe del fondo? Dígame, pues. ¿Cómo se llama el jefe del fondo? Se le dice, por favor, deme nombre y apellido. Y lo sacamos por la radio, le decimos al tiro que él es que se está portando mal aquí. No. Del Fundo San Francisco. No hay problema. Yo lo saco por la radio. Demos nombre y apellido nomás. Tenemos la 20:25. Estamos saludando hoy día a todas las Dolores. María Dolores. María Dolores es una teleserie, ¿no? Si no me equivoco. A todas las Dolores, a todos los que están de cumpleaños, los que están trabajando, los que vienen viajando, los que están llegando recién a San Carlos y que son de Santiago, de todos lados, y están aquí en nuestra comuna y lo vienen a pasar bien. Para todos ellos un saludo tremendo. Vamos a escuchar a los Ruiseñores de la Frontera, Échame mi la culpa. Una tremenda canción acá. Después nos va a contar la señora Iris cuáles son los maldadosos y cómo se llama el jefe del fondo. No, para mí que no se atreve a decir cómo se llama el jefe. ¿No? ¡Nos fuimos! ¡Ay, qué buena canción, compadre! ¡Échame a mí la culpa nomás!

0: un breve alto en la música del discograma popular. Ya volvemos con más canciones y saludos.
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0: 20 horas. 30 minutos. 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
1: Ya estamos de vuelta hoy a Discorama Popular en Radio Cabina FM, la 104.3. Envío en directo, para toda la comuna, para toda la región de Ñuble, para toda la provincia, para todo Chile. Nos escriben de todos lados nuestro amigo Fernando de San Nicolás. Teníamos otro amigo que nos escribía de Santiago. Se perdió para allá, se nos perdió la... Los saludos, así que para toda la gente que nos escucha de muy lejos a través de Facebook Live, agradecemos, por supuesto, pues que se porten bien y que si van a venir para acá, cuídense, pues hay que manejar con cuidado. Mire que las carreteras ya están tan colapsadas, Partieron con el colapso. Estos días van a ser caóticos y espero que todo el mundo se cuide, sobre todo el manejo, porque nunca se sabe, ni Dios lo quiera, ningún accidente. Esperemos que no haya ninguna víctima fatal este 18 de septiembre, pero es parte del proceso. Hoy ya estamos saludando a todas las Dolores hoy día, Santoral Católico, tenemos saludos por acá, pero saludos, pero antes de eso les quiero decir que tenemos la línea abierta en este momento, ya. Ya, abrimos la línea, usted nos llama al 41-53-81, me queda una entrada más para regalar. Para el rodeo del 18 y 19 de septiembre en la Media Luna. Ahí está la línea abierta. Marque el 422-41-53-81. Cortita nomás. 422-41-53-81. Que suene el teléfono y se gana una entrada para el rodeo. 20:35, no hay llamado, vamos a la música. Esto es Los Tigres de Parral. Ahora va la mía. O le da un minuto más, ¿qué dicen ustedes, amigos? Les contaba yo que va a llover el día domingo nomás. El día sábado prácticamente va a salir para barrer el patio. Así que es poquita agua, no hay lluvia para el 18. Lo que sí, van a haber dos actividades muy buenas en San Carlos. Lo que yo les recomendaría la Plaza de Armas. Me encanta la vida, me gusta el amor, soy aventurero, revacilador. Si me fue el aire. La Plaza de Armas. Van a tener ahí, oiga, varios stand también. Yo estoy pasando publicidad aquí nomás y todavía ni siquiera me han traído una pauta de cómo funciona el tema. Le he hecho todos los llamados que he podido a la municipalidad. La municipalidad no me trae ni siquiera un afiche. Ya nomás, ahí se las dejo. Vamos nomás. A escuchar música, Los Tigres de Parral. Ahora va la mía. Esta canción me encanta, es muy buena. ¿Nadie quiere entrar? ¿Nadie quiere entrar? Listo, cortamos la ancha, nos regalamos más ancha. Los Tigres de Parral, ahora va la mía. Aquí va la mía.

Ya estamos vivo en directo, oiga, en Radio Cabina FM 104.3. Esto es el discograma popular. Mira la canción que les tengo, ¿no? El de las botas negras. Me imagino que en San Carlos no hay ninguno de esos. No hay. Esto pasa en otras comunas, ¿eh? No en San Carlos. Aquí en San Carlos son todos buenos. Aquí nos vemos. Eliseo Guevara.

0: Ahí estaba escuchando, oiga, a las botas negras de Eliseo Guevara, que nos habían pedido por ahí, por interno. Nombre no puedo dar, pero estar escuchando por ahí los amigos que están arreglando los caballos para el 18. Ahí se la dejo nomás. ¿Quiere que diga más? Monte Blanco. Ahí nomás. No puedo decir más. El de las botas negras. 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Ya, mire. Qué bueno, ¿no? Nuestros auspiciadores que hacen posible que nuestro programa salga al aire. Ya, tenemos por acá saludos. Mire, la señora Iris no se atrevió a dar el nombre del jefe del fondo. Le dio susto. A ver qué tenemos por acá. Aló, buenas noches. ¿Con quién tengo el gusto?
1: Hola, buenas noches.
0: ¿Con quién?
1: Usted habla con la señora María Elgueta y don Juan Faúndez, de acá de Las Rosas.
0: De Las Rosas. Mire qué bonito. Perdón, me dijo usted su nombre, perdón, ¿lo escuché bien?
1: María Elgueta.
0: María Elgueta. Ya, y
1: somos fieles auditores de la Radio Karina.
0: Pucha, qué bueno, gracias por escucharnos, pues. Me imagino que sí. Escucha Memito, La Rosalba, Las 12.
1: Exactamente.
0: Conexión auditiva después del programa nuestro.
1: Sí, pues, ahí estamos.
0: A ver, ¿para qué me llama? Dígame el tiro.
1: A ver, ¿es posible que ponga la canción de Cura de mi Pueblo con José Pedro Fuente? ¿O no es programa para eso?
0: No. Bájelo un poquito el volumen a la radio que tiene usted.
1: Cuando más espacio la radio.
0: Sí, bájelo
1: sí, la tenemos fuerte.
0: Sí, bájelo un poquito al equipo de música, estos grandes con sí, luces que tiene ahí.
1: Modulado.
0: Sí, el grandote ya, ese. Sí.
1: Ya.
0: No puedo colocar José Alfredo Fuentes.
1: Ya, entonces colóqueme, por favor.
0: ¿Ya?
1: De un rancho a otro de Vicente Fernández.
0: Uy, a ver si lo encontramos y lo alcanzamos a poner.
1: Y si no, póngale cualquiera nomás.
0: Mire, yo le hago acá una canción de la que yo voy a buscar por aquí uno que le va a gustar. ¿Qué le parece?
1: Bueno, ya.
0: Ya, ¿a quién quiere saludar?
1: A mi marido que está aquí al frente mío.
0: ¿Ya? ¿Cómo se llama su marido?
1: Juan Faúndez.
0: ¿Cuántos años casado?
1: 54 años.
0: ¡Úpale! Sí. 54 años. ¡Qué maravilla! La felicito, de verdad que la felicito.
1: Muchas gracias. El 11 de septiembre cumplimos los 54 años.
0: ¿Y cuántos hijos?
1: Tres. Una está en el cielo.
0: Ya,
1: mi Carolina.
0: Lo siento mucho. Sí. Oiga, nietos.
1: Memito ya sabe. Memito sabe la historia de mi hija. Sí.
0: Ya. ¿Cuántos nietos?
1: Cuatro.
0: Bisnieto ya, me imagino, ¿no?
1: Tengo un nieto que tiene 32 años.
0: ¿Ya?
1: El otro tiene 23, la Débora tiene 22 y la Maite tiene un año 4 meses.
0: Oiga, la memoria suya, por Dios. ¿Y bisnieto? ¿Sí, tiene pues? ¿También bisnieto?
1: No.
0: Ah, todavía no, ya.
1: No, los muchachos no quieren tener hijos.
2: Son más grandes.
1: No quieren saber nada de pañales.
0: Y eso que ahora están re fácil, los pañales se compran nomás, pues antes había que lavarlo.
1: Claro, pues antes se lavaban.
0: Sí, pues mire cómo es la cosa. Claro. Oiga, qué gusto saludarla y la felicito por los 54, ¿son? ¿De año matrimonio? Sí,
1: 54.
0: La felicito mucho y le voy a mandar un temita aquí.
1: Muchas gracias.
2: Amigo mío, antes los pañales eran de saco de...
1: De harina.
2: De harina.
0: Santa Marta, me va a decir ahora usted. Santa Marta decía atrás en el poto ahí de los niñitos. Sí, así era la cosa antes, pues. Pero bueno, gracias a Dios la vida ha cambiado mucho.
1: Así es, pues un saludo a todos sus auditores, que pasen un feliz 18 y usted junto a su familia también, páselo bien.
0: Muchas gracias por llamar, pues. Muchas gracias, muy agradable usted.
2: Oye, hay un terremoto anunciado. Eso sí, tengan que tener cuidado.
0: ¿Cuál terremoto?
2: Hay un terremoto anunciado. Un
1: terremoto para el 18, pues.
2: Y con réplica.
1: Al 19.
0: Pero con vino blanco y con todo, ¿no? ¿Con granadina?
2: Vino tinto.
1: Claro, pues con granadina. Tengo un vino pipeño dulce, tinto.
2: ¿De aquí así de la
1: que,
2: zona?
1: Sí, así que si no encuentro blanco, me voy a hacer un terremoto tinto.
0: Oiga, se fija que la conversa del pobre dura poco, ¿no? Estábamos hablando de algo serio y usted salta con esta... Locura, por Dios santo. Ya, yo pensé que estábamos hablando de un terremoto y estábamos ya hablando aquí con la seguridad pública, que empezaran a colocar vallas. Y usted me sale con esta cosa, ¿ves? Ya, bueno, está bien. No, pero bien. Me alegro mucho que lo esté pasando bien. Disfrute.
1: Gracias, igual usted, pues.
2: Y si está Memito escuchando por ahí, se va a acordar.
0: Oiga, Memito tiene que estar escuchando la radio. Memo escucha la radio. Tiene un tremendo programa Memo en la mañana, ¿ah? ¿Eh?
2: Le damos un saludo por intermedio de la radio,
0: ¿tú? Ya, oiga, no, sí, saludo a través de la radio, también lo saludo a través de repente con los auditores. Mire, le tengo, ¿cuál es su nombre? El marido se me olvidó recién.
2: María.
0: Sí, pero su marido, ¿cómo se llama?
2: Juan,
0: mire, le tengo una canción para usted.
1: Ya.
0: ¿La está escuchando de fondo, no?
2: ¿Ah?
0: Esta canción es para usted.
2: Muchas gracias, amigo.
0: Mire, espere que empiece la canción, pues mire.
2: Igual me
1: espérate.
0: Anoche me acosté curado y curado me levanté.
1: Y sigue curado.
0: Sigue curado. Gracias por llamar, pues. Un abrazo grande, gracias.
1: Un abrazo para usted también, gracias.
0: Ya nomás. Chao, chao.
1: Chao, chao.

Ya estamos de vuelta, oiga, son las 20:56. Ya estamos terminando el programa, ya nos quedan minutos nomás. Estamos casi listos. Oiga, queremos agradecer, por supuesto, a todos nuestros auditores. También agradecer a todos nuestros auspiciadores que hacen posible que el programa esté en vivo. Y tengo el saludo pendiente de ayer, de la señora Silvia San Martín, para que no diga que se me olvidó. Nos pidió un tema que es de Polo Montañés. Se llama Flor Pálida. No sé si va parte ranchera o mega romántica, pero la vamos a cumplir porque es una fiel auditora y la queremos mucho acá en la radio. Así que para la señora Silvia San Martín va esta canción. Y con esta canción, para bajarle un poco el nivel a la música ranchera y la música tropical, terminamos con este tema. Por supuesto, agradecer la sintonía hoy día, agradecer a toda la gente que participó en el programa y participó en las entradas del rodeo, y a todos ustedes porque están escuchando la radio. Que tengan un buen descansar, que duerman bien y, por supuesto, que Dios les bendiga a todos. Y nos vemos mañana, si Él así lo permite. Chao, chao, nos vemos mañana.

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1: ...21 horas... ...en punto...
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